0: Nosotros como Sabinco ofrecemos una metodología donde nosotros, viendo la necesidad, porque primero este programa parte de una investigación que se realiza entre Ecuador y Perú, y en base a esta investigación se detecta tres problemas: la falta del ahorro, el sobreendeudamiento y la falta de educación financiera. Entonces Sabinco prepara el programa Ahorrar para Aprender.
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0: Finalizamos así este informativo, que llega a ustedes gracias al trabajo y compromiso de la Red de Radios Comunitarias del país. Deseando a todos y todas un excelente inicio de mes, los invitamos a sintonizarnos mañana, a la misma hora, para compartir nuevamente con ustedes las noticias de la jornada. Hasta entonces, un abrazo.
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4: La voz de un pueblo en marcha, 19 horas, con 4 minutos.
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4: En la voz de un pueblo en marcha, 19 horas, con 5 minutos.
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0: La voz de un pueblo en marcha, 19 horas con 29 minutos.
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0: En Radio La Tacunga, 20 horas, con un minuto.
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0: Radio La Tacunga, 20 horas con 30 minutos.
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0: en Radio La Tacunga, 21 horas, con un minuto.
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0: En Radio La Tacunga, 22 horas, con 3 minutos.
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0: En Radio La Tacunga, 22 horas con 32 minutos.
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0: para alabanza y gloria de su nombre, para nuestro bien y el de toda su santa iglesia.
1: Recibe, Señor, las ofrendas que te presentamos en la veneración de tus santos ángeles, y concédenos por su continua protección, vernos libres de los peligros presentes y alcanzar felizmente la vida eterna. Por Jesucristo nuestro Señor.
0: Amén.
1: El Señor esté con ustedes.
0: Y con tu espíritu.
1: Levantemos el corazón.
0: Lo tenemos levantado hacia el Señor.
1: Demos gracias al Señor nuestro Dios.
0: Es justo y es necesario.
1: En verdad es justo y necesario. Es nuestro deber y salvación darte gracias siempre y en todo lugar, Señor Padre Santo, Dios Todopoderoso y Eterno, y proclamar tus alabanzas en tus ángeles y arcángeles, pues lo que se honra verdaderamente en ellos redunda en tu grandeza y gloria. Siendo ellos dignísimos de todo honor, tú eres inmenso y has de ser reconocido sobre todas las cosas, por Cristo Señor nuestro. Por Él la multitud de los ángeles celebra tu majestad, a ellos nos unimos en gozosa adoración, cantando a una sola voz tu alabanza.

Santo eres en verdad, Señor, fuente de toda santidad. Por eso te pedimos que santifiques estos dones con la efusión de tu Espíritu, de manera que sean para nosotros el cuerpo y la sangre de tu amadísimo Hijo, Jesucristo nuestro Señor. Porque Jesús, cuando iba a ser entregado a su pasión, voluntariamente aceptada, tomó pan, te dio gracias, lo partió y lo dio a sus discípulos diciendo: tomen y coman todos de él, porque esto es mi cuerpo que será entregado por ustedes. Del mismo modo, acabada la cena, tomó el cáliz y, dándote gracias de nuevo, lo pasó a sus discípulos diciendo: tomen y beban todos de él, porque este es el cáliz de mi sangre, sangre de la alianza nueva y eterna, que será derramada por ustedes y por muchos para el perdón de los pecados. Hagan esto en memoria mía. Aquí está Jesús, el sacramento de nuestra fe. Así pues, Padre, al celebrar ahora el memorial de la muerte y resurrección de tu Hijo, a ti te ofrecemos este pan que para nosotros es vida y este cáliz que para nosotros es salvación. Derrama, Señor, el Espíritu Santo en nuestros corazones, para que vivamos unidos a nuestros pastores, el Papa León, nuestro Obispo Giovanni Mauricio, y todos aquellos que te sirven con sincero corazón. Acuérdate también de nuestros hermanos que durmieron en la esperanza de la resurrección. Admítelos, Señor, a contemplar la luz de tu rostro. Y ten misericordia de todos nosotros.

0: nosotros, y así con María, la Virgen Madre de Dios, su esposo San José, San Vicente Mártir, Santa Marianita de Jesús y todos los santos, en esta bendita mañana queremos cantarte tus alabanzas. Por Cristo, con Él y en Él, a ti Dios Padre Omnipotente, en la unidad del Espíritu Santo, todo honor y toda gloria, por los siglos de los siglos. Fieles a la recomendación del Salvador y siguiendo su divina enseñanza, nos atrevemos a decir: Padre nuestro que estás en el cielo,
1: santificado sea tu nombre, venga a nosotros tu reino, hágase tu voluntad
0: en la tierra como en el cielo. Danos hoy nuestro pan de cada día, perdona nuestras ofensas, como también nosotros perdonamos a los que nos ofenden. No nos dejes caer en la tentación y líbranos del mal. Líbranos de todos los males, Señor, y concédenos la paz en nuestros días, para que, ayudados por tu misericordia, vivamos siempre libres de pecado y protegidos de toda perturbación, mientras esperamos la gloriosa venida de nuestro Salvador Jesucristo.
1: Tuyo es el reino, tuyo es el poder y la gloria por siempre, Señor.
0: Pidiendo el don de la paz, digamos juntos: Señor Jesucristo, que dijiste a tus apóstoles: la paz les dejo, mi paz les doy. No tengas en cuenta nuestros pecados, sino la fe de tu Iglesia, y conforme a tu palabra, concédenos la paz y la unidad. Tú que vives y reinas por los siglos de los siglos.
1: Amén.
0: La paz del Señor esté siempre con ustedes.
1: Y con tu espíritu.
0: En el Espíritu de Cristo resucitado, démose fraternalmente la paz.
1: Oh, Cordero,
0: Señor Jesucristo, Hijo de Dios.

0: Delante de los ángeles tañaré para ti, Dios mío. Este es Jesús, el Cordero de Dios que quita el pecado del mundo. Dichosos nosotros llamados a la cena del Señor.
1: Señor, no soy digno de que entres en mi casa, pero una palabra tuya bastará para sanar.
0: El cuerpo y la sangre de Cristo nos guarde para la vida eterna. Los que desean hacer la comunión, acérquense, los demás sientan y cantamos.

comunión espiritual. Creo, Señor mío, que estás realmente presente en el Santísimo Sacramento del altar. Te amo sobre todas las cosas y deseo ardientemente recibirte dentro de mi alma, pero no pudiendo hacerlo ahora sacramentalmente, ven al menos espiritualmente a mi corazón y como si ya te hubiese recibido, te abrazo y me uno todo a ti. Oh Señor, no permitas que jamás me aparte de ti. Amén.

0: Oremos todos de pies. Con la protección de los ángeles, dirige, Señor, por el camino de la salvación y de la paz, a quienes te dignas alimentar para la vida eterna, con tan admirable sacramento. Por Jesucristo nuestro Señor.
1: Amén.
0: El Señor esté con ustedes.
1: Y con tu espíritu.
0: Recemos por los enfermitos, por los que padecen el dolor en el cuerpo y en el alma. Y digamos, Dios te salve María, llena eres de gracia, el Señor es contigo. Bendita eres entre todas las mujeres, y bendito es el fruto de tu vientre Jesús. Santa María, Madre de Dios, ruega por nosotros pecadores, ahora y en la hora de nuestra muerte. Amén. Gloria al Padre, y al Hijo, y al Espíritu Santo.
1: Como en un principio, ahora y siempre, por los siglos de los siglos. Amén.
0: Y la bendición de Dios Todopoderoso, Padre, Hijo y Espíritu Santo, descienda sobre nosotros y nos acompañe siempre.
1: Amén. Amén.
0: Vivamos lo que hemos celebrado, podéis ir en paz.
1: Demos gracias a Dios.
0: Un lindo viernes para todos.

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0: En Radio La Tacunga, 9 horas, con 15 minutos.
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0: En Radio La Tacunga, 9:30.
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1: El mensaje de Papa León XIV para el centenario del Domum nos dice: cabe recordar que precisamente la propuesta de la obra de la propagación de la fe, Pío XI, instituyó en 1926 la celebración de la Jornada Mundial de las Misiones, cuyos donativos recogidos cada año son distribuidos por ella, en nombre del Papa, para las diversas necesidades de la misión de la Iglesia. 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

0: en la voz de Un Pueblo en Marcha, 10 horas, con un minuto.
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0: Son las 2 de la tarde en París de este viernes 2 de octubre y comenzamos en directo el informativo de Radio Francia Internacional. En los controles está Alice Ménard y estos son nuestros titulares.
1: Andreína Flores.
0: En España, el Congreso de los Diputados debate dos decretos sobre la vivienda, impulsados por el gobierno de Pedro Sánchez tras el caso de Mari Carmen, la anciana desalojada de un apartamento que ocupó por 70 años. Continúan las protestas estudiantiles en Francia. Más de 400 liceos permanecen cerrados ante las manifestaciones de los alumnos de entre 15 y 18 años que reclaman un mejor financiamiento para la educación. Y Brasil se prepara para celebrar elecciones generales este domingo. Las encuestas muestran una ligera ventaja de 5 puntos para Lula da Silva sobre Flávio Bolsonaro, hijo del expresidente Jair Bolsonaro. Iremos en directo a Río de Janeiro con nuestro corresponsal. Estos son los titulares de la jornada. Vamos ahora con el desarrollo de la noticia. Sean bienvenidos a Radio Francia Internacional.
2: Señorías, hoy tenemos la oportunidad de decirle a Mari Carmen que su lucha ha servido para que ninguna otra persona sufra lo que ella ha tenido que sufrir.
0: Escuchan el ambiente en el Congreso de los Diputados en España, donde se debaten los dos decretos sobre vivienda impulsados por el gobierno de Pedro Sánchez tras el caso de Mari Carmen Abascal, mujer de 87 años que fue desalojada del apartamento que ocupó por 70 años y que ha levantado todo un debate nacional sobre las condiciones de acceso a la vivienda en el país. Conectamos en directo con nuestro corresponsal en Madrid, Juan Cascón, quien se encuentra allí en el Congreso y que tiene todos los detalles. Juan, cuéntanos qué está sucediendo a esta hora. Te escuchamos.
3: A esta hora el Pleno del Congreso debate el segundo decreto de vivienda, más ambicioso que el primero porque incluye los contratos indefinidos de alquiler. El debate del primero ha sido especialmente tenso. Varios diputados de izquierda se han enzarzado con la portavoz de Junts, la derecha independentista catalana, cuyos votos necesita el gobierno para que se aprueben los decretos. En este segundo debate, la ministra de Vivienda les ha vuelto a pedir a los diputados de Junts que reconsideren su voto, pero previsiblemente van a votar que no a ambas normas, así que lo más probable es que se vuelva a la casilla de salida. Esto en el plano político. En la calle, aquí aumenta la presión social y los sindicatos exigen medidas estructurales para resolver la crisis de vivienda independientemente del resultado de la votación en el Congreso.
0: Gracias a Juan Cascón, en directo desde Madrid. Y en Francia continúan las protestas estudiantiles en los liceos. Más de 400 planteles permanecen cerrados por las manifestaciones de alumnos de entre 15 y 18 años que reclaman un mejor financiamiento para el sector educación. Según cifras oficiales, se registran casi 2.000 arrestos y más de 500 heridos entre alumnos, profesores y policías. El ministro de Educación se reúne en este momento con representantes sindicales para tratar de calmar la situación. Ana María Ospina.
4: El ministro de Educación Nacional, Édouard Geffrey, lleva horas manteniendo conversaciones con los sindicatos de profesores y con los representantes de los padres de alumnos. Esta tarde se reunirá con los sindicatos de estudiantes de secundaria, al origen de las manifestaciones que iniciaron hace 11 días. Actualmente, por lo menos 400 centros educativos están cerrados en todo el país. En estos está prohibido manifestar por orden del gobierno para evitar actos de vandalismo. Sin embargo, se registran concentraciones frente a algunos de ellos a las que incluso acuden algunos padres para acompañar a sus hijos. El sindicato estudiantil llamado Renovación del Liceo espera que en esta reunión se les escuche y sobre todo que se adopten medidas claras para lo que ellos denuncian. Falta de profesores, condiciones de estudio, estado de los edificios, horarios demasiado largos, soluciones concretas. También pide un sindicato de liceos profesionales, aunque desconfía, ya que en junio hubo otras discusiones con otras instancias gubernamentales en la que los alumnos ya habían planteado problemas con la calefacción, los horarios o el material y ninguna medida concreta para estos problemas se ha tomado, según denuncian estos sindicatos estudiantiles.
0: Brasil se prepara para celebrar elecciones generales este domingo 4 de octubre. Mañana tendrán lugar los últimos actos de campaña presidencial de los dos candidatos, Lula da Silva, que busca un cuarto mandato, y Flávio Bolsonaro, hijo del expresidente Jair Bolsonaro. Vamos en directo a Río de Janeiro con nuestro corresponsal Joan Royo. Joan, las encuestas ponen a ambos candidatos casi a la par, con una ligera ventaja de 5 puntos para Lula da Silva. ¿Estos sondeos reflejan la realidad calidad que se respira en la calle. ¿Qué dicen los brasileños? Te escuchamos.
1: Hola, buenos días desde Río de Janeiro. Sí, la verdad que Lula tiene una pequeña ventaja ahora en los sondeos en la primera vuelta, pero en la segunda vuelta, que sería el 25 de octubre, aparece empatado con Flavio Bolsonaro, porque la mayoría de votos a otros candidatos de la derecha migrarían, ¿no?, al hijo de Bolsonaro. La verdad es que está todo muy ajustado y la clave la tendrán ese 3% de indecisos y el nivel de abstención que haya, que se prevé que sea bastante alto. Yo en la calle te diría que se respira un ambiente más apático que hace 4 años y sobre todo que no hay un entusiasmo muy claro hacia ninguno de los dos candidatos. Es un poco el voto del odio, votar a uno para evitar que gane su rival.
0: Y Joan, este domingo también habrá elecciones legislativas y allí, al parecer, la derecha conservadora tiene la ventaja. Ahora, ¿cómo se perfila ese balance de poderes entre legislativo y ejecutivo tras estas elecciones de octubre?
1: Pues sí, se presenta muy complicado, la verdad, sobre todo si al final gana Lula, porque ya la derecha ha tenido mayoría en esta última legislatura y eso le ha dificultado mucho el trabajo al presidente Lula a la hora de gobernar. Y ahora los pronósticos son de un giro quizá aún más conservador y es especialmente importante ahora lo que pase el domingo en la votación en el Senado, que renueva 2/3 de los escaños. Si el bolsonarismo logra hacerse con la mayoría en el Senado, Lula podría, por ejemplo, sufrir fácilmente un proceso de impeachment en caso de que sea el presidente. Y en caso de que gane Flavio, la extrema derecha tendría la fuerza suficiente para poder destituir o colocar jueces afines en el Tribunal Supremo, por ejemplo, ¿no? Entonces, además da la casualidad de que en esta próxima legislatura quedarán 4 plazas vacantes en el Supremo, por lo que si gana, la extrema derecha podría colocar a sus jueces en la Corte y formar una mayoría ultraconservadora que condicionaría la vida política de Brasil mucho más allá de una legislatura, ¿no? Sería un impacto de décadas, quizás.
0: Gracias, Joan Royo, nuestro corresponsal desde Río de Janeiro. Y elecciones generales también en Bosnia, con 2 bandos políticos o con visiones totalmente polarizadas. La unidad nacional orientada hacia Europa y, por el otro lado, una vía separatista defendida por el dirigente nacionalista serbio. Recordemos que

0: el escaño croata, entre los que parte con mayor respaldo Darinilla Filipovic, y otros tres por el escaño serbio, con Sijavanović como candidata del partido gobernante.
1: El ejército de Bosnia y Herzegovina fue un milagro de la resistencia bosnia, y la selección nacional y esta representación política son un milagro del desafío y el orgullo bosnios, y ganarán, si Dios quiere.
0: Decía Bakir Izetbegović, líder del Partido de la Acción Democrática, durante el último mitin de esta agrupación en campaña electoral. Además, el Partido de los Socialdemócratas Independientes de Milorad Dodik presenta a Sabovinic, actual primer ministro de la República Srpska, como candidato a la presidencia de esta entidad. Minic es el candidato elegido por Dodik después de que este quedara inhabilitado por el Tribunal de Bosnia y Herzegovina. Además, estas elecciones utilizarán sistemas de identificación biométrica y escáneres de papeletas que permitirán transmitir electrónicamente los resultados desde los colegios. Desde Sarajevo, Marta Moreno, para Radio Francia Internacional.
2: El ex campeón de ajedrez Gary Kasparov, que se ha convertido en símbolo de la oposición al gobierno de Vladimir Putin, recibió una advertencia de los servicios de seguridad de Lituania y Estados Unidos, diciendo que agentes rusos habrían planificado su asesinato. Kasparov, que vive en Estados Unidos, y su socio Iván Tiutrin fundaron en 2016 el foro Rusia Libre, que organiza conferencias en contra de la guerra en Ucrania. Nuestra colega Anya Stroganova conversó con Iván Tiutrin, quien se encuentra en Lituania.
3: Hace poco fui advertido de que había un plan para asesinarme. Aquí en Lituania debo adoptar urgentemente medidas de seguridad que no puedo revelar. Gary Kasparov recibió la misma advertencia hace poco. Se estaba preparando un atentado contra él. También a él le dieron instrucciones de seguridad. Llevo ya 2 años y medio siguiendo un objetivo. Sabemos que un asesinato puede ocurrir en cualquier momento. Es una realidad con la que vivimos. Sin embargo, se ha pasado por alto un elemento esencial. El año pasado, otro grupo de sicarios que actuaba por orden de Moscú ya había sido detenido en Lituania en el marco de una operación internacional. Por tanto, no se trata de un caso aislado, sino de un sistema. Desmantelar un grupo no basta para eliminar la amenaza. Otro ocupará su lugar.
2: Era Iván Tiutrin, socio de Gary Kasparov, ambos en peligro según los servicios de inteligencia de Lituania y Estados Unidos. El club de fútbol Manchester City anunció hoy que ha presentado un recurso de apelación contra el veredicto que declaró al equipo culpable de graves infracciones financieras entre 2009 y 2018, un caso que está provocando un verdadero terremoto en el fútbol inglés. El club es inocente de las acusaciones formuladas, dijo la dirección en un comunicado. Nuestro corresponsal en Londres, Daniel Postico, salió a las calles a palpar las opiniones sobre este caso.
4: Las acusaciones contra el Manchester City por infracciones financieras no han sorprendido a Angelo, un italiano que vive en Londres y es fan del Nápoles. No me ha sorprendido demasiado porque el City se gastó mucho dinero en las últimas temporadas, dice Angelo. Tampoco han sorprendido a Michael, un seguidor del Manchester United, el gran rival del City. Para ser sincero, al principio no sospeché nada, dice Michael, pero luego empecé a ver todo lo que salía. Ahora es oficial. Son 114 cargos. Uno es suficiente, pero 114 son demasiados. 100
5: charges. Okay, one charge is great. That's enough. But 100 plus and 114, mate, that's more than enough.
4: Angelo considera que sería suficiente con una sanción económica. En Italia tuvimos el Calciopoli y la Juventus fue relegada a la segunda división y no sirvió de nada. No creo que haga falta una sanción deportiva. Creo que el castigo económico es suficiente. Michael pide que el City sea relegado, pero no a la segunda división, sino a la última. Si lo pueden destruir, sería fantástico. Desde Londres, Daniel Postico para Radio Francia Internacional.
2: Y en una nota de fútbol más positiva, hoy se vive un partido muy especial en París, en el marco de la Liga de Naciones de la UEFA. La estrella francesa del fútbol, Zinedine Zidane, ahora seleccionador de Francia, vivirá hoy contra Italia un partido especial en el Stade de France, donde ganó el Mundial de 1998.
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0: En la voz de un pueblo en marcha, 10 horas con 31 minutos.
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1: El mensaje del Papa León XIV para el centenario del Domum nos dice: ser uno en Cristo nos llama a mantener siempre la mirada fija en el Señor, para que Él sea verdaderamente el centro de nuestra vida personal y comunitaria, de cada palabra, acción y relación interpersonal, de modo que podamos decir con asombro: ya no, sino que Cristo vive en mí. Esto será posible en la escucha constante de su palabra, sea de los dos, para ser piedras vivas de la Iglesia, la auténtica valencia en el corazón de Cano, para extenderse a toda la humanidad.
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0: En la voz de un pueblo en marcha, 10 horas con 56 minutos.
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2: En Radio La Tacunga, informando siempre primeros, les damos la bienvenida a nuestro avance informativo de la hora correspondiente a hoy día viernes 2 de octubre del año 2026. Sean bienvenidos. Iniciamos. Según el Instituto Oceanográfico y Antártico de la Armada del Ecuador, INOCAR, del 2 al 5 de octubre se prevé el arribo de oleaje proveniente del suroeste del Pacífico hacia las costas continental e insular de Ecuador. Durante este periodo se espera un estado de mar moderado en las zonas marítimas del país. Tenemos más noticias. El Consejo Nacional Electoral habilitó una encuesta para que la ciudadanía proponga temas que podrían ser incluidos en los debates de las elecciones seccionales y del Consejo de Participación Ciudadana 2027. El formulario estará disponible hasta el 14 de octubre y las respuestas servirán como insumo para definir los cuatro ejes temáticos de los debates. La consulta aborda temas relacionados con las competencias de prefecturas y alcaldías. Escucha usted Radio La Tacunga informando siempre primeros. En la capital ecuatoriana, Quito, todo lo ofrece la Feria del Libro con 130 stands y 50 autores. La Feria Internacional del Libro de Quito inició el pasado 30 de septiembre de 2026 y estará abierta hasta el domingo 4 de octubre como una oportunidad más para acercarse a la lectura. Las casas editoriales reciben a los asistentes con promociones en las ventas de los libros. La feria está organizada de forma conjunta por la Cámara Ecuatoriana del Libro y el Ministerio de Educación, Deporte y Cultura y la Biblioteca Nacional del Ecuador Eugenio Espejo y se lleva a cabo en el Centro de Exposiciones Quito. Para despedirnos, contarles la siguiente nota informativa junto a Radio Pichincha. Hasta el arroz con huevo cuesta más, el alza de precios golpea a las familias de Quito. Acceder a la canasta básica es más difícil en los últimos meses, pero en especial en septiembre de 2026. El salario básico unificado de $482 ya no sería suficiente para cubrir las necesidades de una familia de 5 integrantes, según los testimonios recogidos en los principales mercados de Quito. Las personas señalaron que tuvieron que reducir sus compras debido al incremento de precios en productos como la carne de res, pollo, huevos y hortalizas. Una madre de familia en el mercado mayorista, por ejemplo, contó que antes compraba 2 pollos para abastecerse durante 15 días, pero ahora solo puede adquirir uno y debe buscar alternativas más económicas. Con esto nos despedimos del avance informativo de la hora en Radio La Tacunga. A cualquier momento hora del día usted se puede informar siguiendo nuestras redes sociales oficiales. A las 15 horas un nuevo avance informativo. Les deseo un buen fin de semana y conmigo nos encontramos el próximo día lunes en los diferentes espacios informativos. Soy Marlene Germán.
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Aquí está lo mejor, aquí está todo lo que tiene que ver con música ecuatoriana. 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Y desde ya estamos festejando a todos los odontólogos ecuatorianos con nuestra mejor música ecuatoriana. Así iniciamos Primero Lo Nuestro, con este tema de Margarita Lazo. Este tema se llama Cantuña. Bienvenidos y bienvenidas, gracias al consultorio dental Argüello Ramos. Saludamos a todos los odontólogos de Ecuador. Saludos a usted, doctor Muelitas. Saludos cordiales al doctor David Argüello Ramos. Saludos a la doctora Karinita Argüello Ramos. Saludos cordiales a la doctora Mayrita Ramos de Argüello. Bienvenidos, consultorio dental Argüello Ramos le invita a lo mejor de la música ecuatoriana. Bienvenidos y bienvenidas, mi nombre es Julio César Erazo y nuevamente con usted en Primero Lo Nuestro.

Estamos saludando a quienes se van integrando a través de nuestro programa Primero lo Nuestro, la historia de la música ecuatoriana. Mi amigo Alex Favara desde la parroquia 11 de noviembre, muy buenos días, gracias por su sintonía. Carlitos Villamarín del grupo Mulaló, buenos días. San Francisco de Mulaló, allá estaremos cubriendo la Santa Eucaristía el día de mañana a partir de las 5 o 6 de la tarde. Bueno, ya les contamos. Saludos cordiales en Mulaló. Estaremos celebrando a San Francisco de Mulaló y estaremos ahí en la actividad que se desarrolla en esta linda parroquia del cantón Latacunga. Y ahora regresamos a Latacunga para saludar a Leslie Patricia Villacrés acá en el sur de la ciudad. Saludos a Mayrita, a Nelson, a Emilito, a Melita en San Rafael. No importa dónde se encuentren, nosotros decimos con todo cariño en San Rafael. Mi querido Nelson Panchi, ¿en Colatoa o en Chillo Gallo? En Colatoa o en Chillo Gallo, ahí me avisan nomás. Y los que están en nuestra sintonía y no quieren identificarse, ponga su nombre, ponga su canción, ponga su saludo aquí en Primero lo Nuestro, la historia de la música ecuatoriana. Aquí estamos ahora con el Anaco de Milonga.

Naco de Milonga, queremos enviar un cordial saludo para Teresita Viteri, acá en San Agustín. Saludos cordiales a toda la familia que nos escucha en Radio La Tacunga. Saludos también para Carmita Viteri, para María José y todos quienes están en sintonía en el Cantón Salcedo. Un abrazo gigante desde Radio La Tacunga. Qué lindo es decirles buenos días de Dios. Gracias por estar aquí en nuestra programación. Alicia Zapata, querida Alicia Zapata, gracias siempre por estar en nuestra sintonía. El momento en que activamos nuestro TikTok, le invitamos a poner su comentario, su canción y también sus saluditos. En Tanicuchí, saludos cordiales a don Jorgito Borges. Don Jorgito Borges, buenos días. Aquí está Radio La Tacunga, la voz de un pueblo en marcha en nuestro programa Primero Lo Nuestro. ¿Quién más está por acá? Saludos cordiales a Leslie Patricia Villacrés. Qué lindo mensaje que nos envió. Dios te dé un día hermoso, que esté lleno de paz y de bendiciones, de lindos momentos. Feliz día viernes, gracias.

reporte de este día. Eso, siga reportando, siga comunicándose a través de Radio La Tacunga. Bueno, el día del odontólogo es el día 3 de octubre. El 3 de octubre es el día del odontólogo, pero mañana no vamos a estar en primero lo nuestro, así que estamos aquí celebrando al doctor Muelitas, el doctor Edison Argüello Navarro, a la doctora Mayrita Ramos de Argüello. Si quiere mandarle un saludito, hágalo nomás, son nuestros auspiciantes, son nuestros amigos de primero lo nuestro. El doctor David Argüello Ramos, la doctora Karinita Argüello Ramos, también están de fiesta este 3 de octubre, que es el día del odontólogo. Saludos cordiales a Pauli también, que está en sintonía allá en la Alsacia. Mi querida Fernanda, saludos cordiales a nuestra querida amiga Fernanda en la comunidad juvenil de Salcedo, en la comunidad juvenil de Salcedo, que están preparándose ya para el rezo del rosario, que será el día de hoy a las 18 horas en Radio La Tacunga AM y en Radio La Tacunga FM. Así que todos invitados a compartir este Santo Rosario. Octubre es mes del Rosario. El 3 de octubre estamos celebrando a todos los odontólogos. El 4 de octubre a todos los Panchitos. Saludos cordiales a Panchito Puyo Kinga. Vea, ya estamos cerca del Santo. Y nosotros no estamos sábado y domingo, así que les enviamos nuestro cordial saludo en Radio La Tacunga. Don Wilson Armas, saludos cordiales en Radio La Tacunga AM en 1080 kHz.

Qué lindo, mi Don Wilson Armas. Gracias, gracias siempre por ese cariño, por esa sintonía en el sector de San Felipe, parroquia Eloy Alfaro. Qué lindo, vea, qué lindo. En el barrio Chuchilán, ahí estamos en San Felipe, en la capital de los ecuatorianos. Nuestro cordial saludo para mi querida Gutita, Gutita Elizabeth Carrera Espinel. Saludos cordiales para la ñaña Blanquita, para los ñañitos también que están aquí en Radio La Tacunga. Hacemos oración por David, Angelito, Martín y John, y también por toda la familia. Que Dios les bendiga. Dice doña Alicia Zapata, por favor, pondrá una música alegre. Ya, ya le voy. Le veo con ganas de bailar, mi querida Alicia. Le veo con cara de fin de semana. Va a festejar. Se va a San Francisco de Mulaló. Ahí estará el grupo Mulaló, ¿no es cierto, mi querido Carlitos? En la transmisión de mando. Ahí estará.

nuestro querido grupo Mulaló. Saludos también a Carlitos Villamarín, que nos da el dato concreto. A partir de las 8 de la noche, la presentación de artistas, donde estará presente el grupo Mulaló. Vaya a las 8 de la noche a San Francisco de Mulaló. ¿Qué más dice por acá? Saludos cordiales a todos ustedes, queridos amigos de la prestigiosa Radio La Tacunga. Mi querido Pichuch, así está, ¿no? Pichu, mi querido Pichu, ¿en dónde? Háganos acuerdo, por favor. Mi querido Pichu, saludos cordiales a ustedes desde Radio La Tacunga. A las 5 de la tarde, la misa, Julito. A las 6 de la tarde, el cambio de mando. A partir de las 8 de la noche, la presentación de artistas, donde estará el grupo Mulaló. Venga, pase un ratito. Sí, señor Carlitos Villamarín. Gracias por estar en nuestra sintonía. Bueno, querían bailar, bailemos con Azucena Aymara, con el Chapita de Ronda.

0: respuesta de cada canción que nos soliciten a través de Radio La Tacunga. Usted puede comunicarse en nuestro TikTok o también puede hacerlo a través del 2-813-708 o del 098-491-3402. Mándenos su canción, mándenos sus saludos. Saludos desde la Unidad Educativa Luis Telmo Paz y Miño, Compañía Alta. Saludos a todos mis profesores que están en sintonía de la Unidad Educativa Luis Telmo Paz y Miño, a sus alumnos, a quienes aprenden y conquistan la música ecuatoriana. Don Moisés Padilla, en la Unidad Educativa Luis Telmo Paz y Miño. Qué lindo, vea, compartir la música ecuatoriana. Nancy Caicedo, recordando una linda historia de la música ecuatoriana.
1: Nancy Caicedo, voz y sentimiento del Ecuador.
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0: Gracias, queridos maestros en la unidad educativa Luis Telmo Paz y Miño, allá donde se encuentra nuestro querido profesor, nuestro querido amigo don Moisés Padilla. También enviamos un saludo especial en Turubamba para mi querida Elcita, don René Carrera, Renatita. Aquí estamos con la música ecuatoriana, este lindo pasillo, Morena Encantadora, así se llama este hermoso pasillo. Saludos cordiales, mi querida Elcita, hermoso pasillo, Morena Encantadora.
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0: Don Wilson Armas nos acaba de enviar una fotito de su radio a tubos. Vea, esos conectores. Ese radio, realmente hermoso, una reliquia. Uno parecidito tenemos aquí, vea, en Radio La Tacunga, en la cabina de locución, en la cabina de video. Aquí tenemos una radio parecida a la suya, vea. Vea, cuando se venga por acá algún rato le indico. Y qué lindas radios que son estas, ¿ah? Ya le voy a tomar una fotito también, Don Wilson, para enviarle a usted. Es idéntica a la radio que nos trae Don Wilson Armas desde San Felipe, vea. Aquí está, mire, obsérvele un ratito. Ahí está. ¿Sí se distingue? Sí, a ver, ampliémosle. Ahí está. Es un hermoso radio que nos envía Don Wilson Armas. Uno parecidito, ya digo, tenemos acá. Ya le voy a tomar una foto para que le compare, mi querido Don Wilson. Realmente esto es historia de la música ecuatoriana y lo compartimos con usted. Gracias también a quienes nos escuchan en Quevedo. En Quevedo queremos enviar un cordial saludo para mi querida Ruth. Feliz día viernes. Que la bendición de Dios inunde tu casa y todo lo que te rodea. Qué lindo, vea. Usted puede escucharnos a través del TikTok en estos momentos, en el link que le acabamos de enviar. Mi querida Rutita, en Quevedo, un abrazo gigante. Gracias por ese lindo mensaje para este día viernes. Que Dios bendiga a usted y a su familia allá en la ciudad de Quevedo, en el sector de San Carlos. Bueno, también estamos extrañando la presencia de nuestra querida Bertita Tuzo. Bertita Tuzo también está con nosotros. Feliz fin de semana, nos dice mi querido Faustito Claudio desde Gualundún. Aquí estamos con toda la música. Y habían pedido Mulaló, ya está Mulaló.
1: Y a bailar todo el mundo con su grupo Mulaló.
0: Las fiestas, mañana, Santa Eucaristía a través de Radio La Tacunga. En nuestro fanpage Radio La Tacunga AM FM. Mañana estamos en San Francisco de Mulaló en la Santa Eucaristía a las 17 horas. A las 17 horas, transmisión en vivo con nuestro equipo informativo. A las 18 horas será en San Francisco de Mulaló la transmisión del mando. A las 20 horas, artistas, donde ustedes podrán escuchar a Carlitos, al Toño, al Pato, al Nestitor y a toda la familia Villamarín y el grupo Mulaló.

0: Vea, en estos momentos tengo la llamada de mi amigo Don Nelson Panchi. Buenos días, Don Nelson.
1: Qué gusto en saludarle, muy buenos días.
0: ¿Cómo ha pasado?
1: Aquí JQJ, tratando de ver con quién alzo pesas a hacer ejercicio.
0: Invitará para hacer un poquito de ejercicio. Nosotros que nos levantamos a las 5 de la mañana, fuimos a caminar por la laguna acá en la Tacunga, luego fuimos a lavar la ropa y ya estamos acá en la radio, vea.
1: Qué bien, ¿no ha sido como es el trailero?
0: Claro, claro, por eso nos dan permiso los viernes, vea.
1: Bien, qué bien, qué bien. En buena hora que yo no tengo aquí pedir permisos, eso es lo malo, güey.
0: Bueno, mándese usted mismo, pero controlaráse.
1: Así es, así es. Qué bien, Julito, muchas gracias por su saludo, le agradezco bastante. Como le digo, deseándole pues un lindo fin de semana, un excelente viernes, el cuerpo lo sabe. Así que si no es mucha molestia, un pasillito a Canción del Alma, o si no, el pasacalle provinciano.
0: Ya, cualquiera de las dos o las dos, no hay problema, con yapa le mandamos.
1: Ah, muchas gracias, también hay ese del tiempo de que de yapaban, ahora ya no yapa.
0: No, aquí sí yapamos, aquí sí damos la yapa, ve.
1: ¿La yapa o la probana?
0: La probana, la yapa y la salida.
1: Muchísimas gracias, Julito, qué gusto saludarle.
0: ¿En dónde anda? ¿En Colatoa o en Chillo Gallo?
1: Donde llora el gallo.
0: Ah, ya, donde chille el gallo, dice, ya, perfecto. Gracias, mi querido Don Nelson, un saludo grande, grande, grande.
1: Mañana estaré por ahí, hasta el día lunes voy a estar en Atacunga.
0: Perfecto, perfecto, ahí estaremos para aceptar su invitación, vea.
1: Estaba por la Tacunga, pero no, yo no sintonizaba, ya, no queriendo sintonizar primero lo nuestro, porque pasé en la casa haciendo algunas travesuras y yo quería sintonizar, pero solo hubo una misa, no me acuerdo dónde era.
0: Claro, a veces estamos de transmisiones y ya no hay programa.
1: Ah, sí, sí. Bueno, Julito, para que vea que siempre estoy pendiente de su programa.
0: Dios le pague.
1: Un abrazo nuevamente, viernes, ¿no?
0: Gracias, mi querido Nelson. Gracias, Chillo Gallo. Qué bueno, vea. Así están los amigos. Nos llaman a nuestro teléfono o al teléfono de la radio, pero nos comunicamos permanentemente aquí en Radio La Tacunga. No hay que ser ingratos. Ingratitud. ¿Sí o no?
2: Con su grupo.
0: Mi querido Néstor, Carlitos, Pato, Toño. Me olvidé el nombre del otro integrante, coño ha de ser, ¿no? ¿Sí o no, Carlitos?

Bueno, bueno, así me han de responder. No es en San Carlos, es en San Camilo. En San Camilo para mi amiga Rutita, con todo el cariño del mundo. Se pasa el puente de Quevedo y ahí está San Camilo. Le cuento, full lluvia en Quevedo desde la medianoche hasta este momento. Hay full lluvia en Quevedo. Por favor, cuídense, protéjanse de las inundaciones, traten de hacer lo mejor que puedan. Gracias, mi querida Rutita, que nos cuenta cómo está el clima en Quevedo, en la San Camilo. Gracias por estar con nosotros en Radio La Tacunga. Esto es Primero Lo Nuestro. Vea, reportando desde Chillo Gallo, reportando desde San Camilo, Quevedo. Así es Radio La Tacunga.

amargo tormento. Sí, señor. Con mucho amor. Mañana, desde las 20 horas ahí, puede observar al grupo Mulaló. Muchas gracias por su cariño. Con mucho amor. Ya le vi, don Cirilo. Buenos días, don Cirilo Sangotuña, en Ducey, Francia. Don Julito, saluditos en Sichos a mis dos hijos, Gabriel y Michael Sangotuña. Gabriel y Michael Sangotuña, que están francos y están aquí en Primero Lo Nuestro. Dígales que se pongan en contacto con nosotros para que escuchen los saluditos. Ahí me avisan nomás si ya están en contacto para saludarles otra vez desde Ducey, Francia, para Gabriel y Michael Sangotuña, que están francos, están en la vida policial, me parece, ¿no? En la vida policial o en la vida militar. Ahí me avisa nomás don Cirilo. Gracias por su mensaje desde Ducey, Francia. Buenos días. Estamos también en este fin de semana a San Francisco de las Pampas. San Francisco de las Pampas, doña Marián. Eso es cariño.

0: es cariño.
1: Agüita de hierba Luisa nomás, querido don Luis Estuardo Erazo, en Murcia, España. Estamos en Ducey, Francia, en Murcia, España. Estamos en Chillo Gallo, estamos en San Camilo, en Quevedo, en Quevedo, en San Francisco de Mulaló, en San Francisco de las

0: Tranquilo nomás, don Nelson.
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0: Eso es cariño.
1: Eso es cariño. 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
0: Qué lindas canciones de nuestro pentagrama musical ecuatoriano con todos los elementos aditivos. Aquí en nuestra programación, Pasacalles, San Juanitos, Cachuyapis, Pasillos, Capiscas. Vea, una gran infinidad de aires típicos que rodean a nuestro querido Ecuador. Y ahora nos vamos hasta la ciudad de Pujilí con los Emilios. Allá en Pujilí tenemos buenos amigos. Marujita Villegas. A la familia Naranjo Villegas. A Mao, a Ivana, a Yoko, a Liliana. A todas las familias de la familia Naranjo Villegas con todo el cariño desde Radio La Tacunga. A nuestro querido Juanito Naranjo, Teresita Cruz, con todo el cariño. Esto es Radio La Tacunga.

Teresita Ayala, no le vi, no le vi. Ahorita le veo, mi querida Teresita Ayala, gracias por esos me gusta. Dios le pague en el jardín colgante de los Andes.

Gracias a los colectivos antimineros, muchas gracias a quienes luchan por el agua, luchan por la vida, allá en territorio, en Las Pampas, Palo Quemado. Estamos listos, preparados para la cicleada en defensa de la agüita. Mi querida Marían, Dios le pague por hacernos acuerdo, ¿eh? Háganos acuerdo, envíenos el mensaje con todo el gusto del mundo. Ya están en sintonía. Ya están en sintonía, sí señor, escuchando con su mamita, doña Teresita.

Lupita Ayala. Sí, señor. Escuchando con su mamita, doña Teresita Ayala. Allí están Gabriel y Michael Sangotuña. Que Dios les bendiga. El saludo cordial en vivo de don Cirilo Sangotuña desde Ducey, Francia. Desde Ducey, Francia, amigos del ejército ecuatoriano, un saludito cordial de parte de su papito, que les quiere muchísimo desde Ducey, Francia. Vea, así es la vida, así estamos en contacto con los buenos amigos. Gracias, queridos amigos, realmente nos llena de emoción enviarles este cordial saludo, este afecto desde Radio La Tacunga a Gabriel y a Michael Sangotuña. A usted también, mi querida Teresita, con todo el cariño del mundo. Aquí está una canción antes de que se enoje don Nelson. Canción del alma. Una canción que le encanta a doña Teresita Cruz. En Pujilí,

0: Anita Kunga, la voz de un pueblo en marcha. Quiero enviar un cordial saludo a mi amigo Angelito Pilatasi, que saluda a todos los odontólogos de Ecuador, especialmente al doctor Edison Argüello Navarro, al doctor David Argüello Ramos, a la doctora Karina Argüello Ramos, a la doctora Mayrita Ramos, Dios le pague. Vea ese lindo saludo de mi amigo Angelito Pilatasi desde el barrio El Calvario, en la parroquia La Victoria, Cantón Pujilí. Un abrazo, mi querido Angelito, desde Radio La Tacunga, la voz de un pueblo en marcha.
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0: Marco Bando y Maximiliano Mendoza. Nos traen un lindo capisca. Este capisca se llama Confesión. Cuando usted se vaya a declarar, ¿eh?, a su enamorado o su enamorada. Confesión.

Vea los tiempos que llegamos acá a Primero a lo Nuestro. Y ya tenemos 7900 me gusta. 10 cibernautas. Y allá vamos a bailar en la parte final. Déjenme autenticar.

0: bailando.
1: Vea, ya se me olvidó la yapita que le ofrecí a don Nelson. Disculparán nomás, así mismo me olvido. Y no digo que me vengo olvidando el llavero, la chauchera, no sé ni con qué pagar el bus porque nosotros vamos en bus, ve.
0: Quiero que me escuche negra.
1: Ya no alcanza para el taxi, ya no alcanza.

0: Marco Bando, Maximiliano Mendoza, aquí en Radio La Tacunga, aquí en Primero Lo Nuestro, la historia de nuestra música. Nuevamente con nosotros Margarita Lazo. La vuelta del Chagre está haciendo Don Nelson. Y a la capital yo vengo, por mi amorcito, dice. Empeñando el sombrerito, yo quiero enviar un cordial saludo para Carmita Viteri. Dios le pague, mi querida Carmita. Un abrazo para usted y toda su familia. Siempre le mantenemos presente en nuestra oración, pidiéndole al Dios maravilloso, al Padre Celestial, que bendiga su vida y su familia. Gracias, mi querida Carmita.
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0: cariño. No, eso no es pistoleando.
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0: Haciendo vientito porque ya estamos con calorcito ecuatoriano.

querido Jorgito Borges. Jorgito Borges aquí en Radio La Tacunga, la voz de un pueblo en marcha, allá en el Mirador de los Volcanes, desde Chilcapamba, Tanicuchí, Cantón La Tacunga, para el mundo entero.

0: Sí, señor, estamos cocinando al apuro, mi querida Carmita.
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0: Venga, venga, pónganos un comentario. Aunque sea, diga hola nada más. Pida su canción, converse con nosotros. ¿Cómo está el clima en su ciudad, en su parroquia, en su barrio? ¿Está lloviendo, no está lloviendo? ¿Qué pasa con el fenómeno del niño? Ahí cuente. Gracias por esos corazoncitos de ese tic-tic a la pantalla. Acá en nuestro programa Primero lo Nuestro, de Radio La Tacunga.

Mi querido licenciado Edgar Guillermo, un cordial saludo para usted. Gracias por estar en nuestra sintonía. Saluditos a usted también y un excelente día, excelente programación. Qué lindos criterios, mi querido licenciado Edgar Guillermo. Saludos cordiales desde San Felipe, La Tacunga. Sí, señor, estamos apurados cocinando, dice Mayrita también. Carmita Viteri también está apuradita cocinando ahí. Saludos a Radio La Tacunga. En estos momentos voy a almorzar. Provechito, mi querido Edgar Guillermo Ayauca es, ¿no? Perdóneme si me equivoco del apellido. Gracias, mi querido Edgar Guillermo. Un abrazo gigante desde Radio La Tacunga. Siempre muy reconocidos por su colaboración.

0: Qué lindo, Bea. Gracias por estar aquí con nosotros en Radio La Tacunga. Saludos a Don Segundo Puyo Tassig. A Don Segundo Puyo Tassig. Saludos cordiales, mi querida Normita Galarza. Un abrazo gigante desde Radio La Tacunga, la voz de un pueblo en marcha. Esto sí es de antaño, vea. Esto es desde el acetato mismo. A ritmo de Capisca, por eso te quiero, Cuenca. El trío Los Embajadores. Perdón, me equivoqué del apellido, mi querido licenciado Edgar Guillermo Huascatulmo. Dios le pague. Rosita Gavilema, ¿en dónde? Pónganos en el comentario. ¿En dónde, mi querida Rosita? Saludos en Quito, a la ñaña Blanquita, a la querida Gutita, a nuestra querida Elcita, en la capital de los ecuatorianos, se escucha Radio La Tacunga. Hasta aquí llegamos, amigos, muchísimas gracias, Dios le pague, que Diosito les bendiga. Por acá nos pasamos unos minutitos, ojalá nos den llamando a nuestro taxista Milton que nos espere, por favor, se nos olvidó que ya teníamos que salir, acá si no nos hacen tiempo, nos quedamos embelesados hasta las 10 de la noche. Ojalá le llamen a mi querido Milton, que ya mismo salgo. Y por favor, póngase siempre en contacto de Radio La Tacunga.
1: Terminada la mañana de este día, saludemos a nuestra Santísima Virgen María en el rezo del Ángelus.
2: Recordemos el gran misterio del Hijo de Dios que se hizo hombre para salvarnos. El ángel del Señor anunció a María.
3: Y concibió por obra y gracia del Espíritu Santo.
1: Dios te salve María, llena eres de gracia, el Señor es contigo. Bendita eres entre todas las mujeres y bendito es el fruto de tu vientre Jesús.
3: Santa María, Madre de Dios, ruega por nosotros pecadores, ahora y en la hora de nuestra muerte. Amén.
4: He aquí la esclava del Señor.
3: Hágase en mí según tu palabra.
1: Dios te salve María, llena eres de gracia, el Señor es contigo. Bendita eres entre todas las mujeres y bendito es el fruto de tu vientre Jesús.
3: Santa María, Madre de Dios, ruega por nosotros pecadores, ahora y en la hora de nuestra muerte. Amén.
4: El Verbo de Dios se hizo carne
3: y habitó entre nosotros.
1: Dios te salve María, llena eres de gracia, el Señor es contigo. Bendita eres entre todas las mujeres y bendito es el fruto de tu vientre Jesús.
3: Santa Madre de Dios, ruega por nosotros ahora.
4: Ruega por nosotros, Santa Madre de Dios,
3: para que seamos dignos de alcanzar las promesas de nuestro Señor Jesucristo. Amén.
1: Oremos. Infunde, Señor, tu gracia en nuestras almas, a fin de que, habiendo conocido por la voz del ángel del misterio de la encarnación de tu divino Hijo, podamos, por los medios de tu pasión y de su cruz, alcanzar la gloria de la resurrección. Por Jesucristo nuestro Señor.
3: Amén.
1: Gloria al Padre, gloria al Hijo y gloria al Espíritu Santo.
3: Como era en el principio, ahora y siempre, por los siglos de los siglos. Amén.
2: Señor, hazme instrumento de tu paz. Donde hay odio, siempre yo ponga el amor. Donde hay injuria, que yo ponga el perdón. Donde hay duda, que yo ponga la fe. Donde hay desesperación, que yo ponga esperanza. Donde hay sombras, tinieblas, que yo ponga la luz. Donde hay tristeza, que yo ponga la alegría. Oh Divino Maestro, concédeme que no busque ser consolado, sino consolar. Que no busque ser comprendido, sino comprender. Que no busque ser amado, sino amar. Porque dando es como se recibe. Perdonando es como tú me perdonas. Y muriendo en ti, nazco para la vida eterna. Amén.

0: En la voz de un pueblo en marcha, 12 horas con 10 minutos.
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5: Reciba un cordial saludo, querida audiencia de los medios comunitarios. Es un gusto saludarles en este viernes. Gracias por preferir Ecuador en Contacto para informarse de lo que ocurre en el país. También saludamos a través de las radios afiliadas a CORAPE y mandamos un abrazo fraterno. En este día los acompañan Karina Torres en control de sonido y Rolando Ruiz García en la locución. Iniciemos este espacio informativo conociendo los titulares de este 2 de octubre de 2026. Asambleístas proponen reformas a la ley de la función legislativa. 10 provincias concluyeron la calificación de candidaturas. Concluimos la semana y en el espacio de entrevistas nos acompañará Alberto Feijoo, sociólogo y docente de la UID. Estos y otros temas en breve.
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5: Iniciamos con el desarrollo de la información y les comentamos que los asambleístas Franklin Samaniego y Liliana Durán, quienes presentaron dos proyectos de ley reformatoria a la función legislativa, proponen algunos cambios. Nuestra compañera Nicole Mendoza nos tiene los pormenores. CORAPE informa.
7: Y el país se integra. Con el fin de buscar igualdad y pluralismo parlamentario, la asambleísta Liliana Durán presentó un proyecto de ley que reforma varios artículos de la Ley de la Función Legislativa. Uno de estos cambios busca que exista un régimen disciplinario democrático y justo.
8: Temas que planteamos es tener posibilidad de espacios dignos para todas las bancadas, garantizar oficina dentro de la asamblea en igualdad de condiciones y sin que medien desalojos por intereses partidistas y menos aún por pensar diferente. Además, protección de la crítica política. Yo creo que es otro elemento bien importante, diferenciar el insulto personal de la fiscalización y la crítica al poder, que no podrán ser sancionados.
7: Asimismo, su propuesta plantea que durante los procesos de juicio político, los funcionarios sometidos a este procedimiento estén obligados a comparecer de manera presencial ante la Asamblea Nacional.
8: Las autoridades que están sometidas a esa observación, a ese control político, tienen la responsabilidad ética, moral, de dar la cara y actuar de manera presencial, sin delegación alguna, a responder frente a las imputaciones que se le está realizando en el proceso del juicio político.
7: Por su parte, el legislador Franklin Samaniego también presentó una propuesta de reformas parlamentarias. Este proyecto se enfoca en 4 puntos para mejorar la eficiencia de la Asamblea Nacional.
9: Hay muchos que dejan sus bancadas, son premiados con puestos en el CAL, en la Comisión de Ética, etcétera. Entonces, el planteamiento es que si ellos abandonan sus bancadas, deben dejar esos espacios de representación que no son personales, son de la bancada con la que llegaron a la Asamblea Nacional. En segundo lugar, dos temas sustanciales en la economía procesal en materia legislativa. Hay proyectos de ley que llegan al Pleno de la Asamblea Nacional y se quedan a dormir el sueño eterno. Estamos planteando que el presidente de la Asamblea Nacional tiene la obligación de en 30 días ponerlos en conocimiento del Pleno de la Asamblea Nacional. Hoy estamos planteando que por lo menos se lean los dos proyectos o los dos informes en el Pleno de la Asamblea Nacional, que los asambleístas tengan las posiciones de las dos sectores que están planteando el informe de mayoría o el de minoría y puedan en base de eso tomar las decisiones que corresponden el debate.
7: Con la presentación de estas propuestas, los legisladores se mantendrán a la expectativa del pronunciamiento del Consejo de Administración Legislativa y de la Unidad Técnica Legislativa para conocer posteriormente si los proyectos son procedentes para ser tratados por una de las comisiones especializadas. Reportó Nicole Mendoza, Corape Informa.
5: Y el país se integra, dice Nicole, por el aporte. Y el presidente Daniel Noboa, por medio de un video difundido en redes sociales, anunció una nueva etapa del programa Jóvenes en Acción, que iniciará el 30 de octubre de 2026. Según el mandatario, esta iniciativa estará dirigida a alrededor de 700.000 personas de 18 a 29 años en todo el país.
10: Ahora, en la nueva etapa de Jóvenes en Acción, que inicia a partir del 30 de octubre por 2 meses, le vamos a dar la oportunidad a 700.000 jóvenes en todo el país para que estén con una capacitación y una pasantía pagada de $400 al mes, prepagado cada mes. Los dos pagos van a ser el 30 de octubre y el segundo pago será el 27 de noviembre, adelantado cada uno de los meses. Este gobierno jamás se olvida de sus promesas y jamás abandona a los que creyeron en él. Inscríbete ahora en Jóvenes en Acción.
5: Los requisitos para postular a Jóvenes en Acción son tener entre 18 y 29 años, 11 meses, no recibir ningún bono o ayuda ministerial ni del gobierno, no estar afiliado al Seguro Social, tener una cuenta bancaria de ahorros y no haber participado antes en Jóvenes en Acción. Hasta el momento son 10 provincias que ya concluyeron la calificación de candidaturas para el proceso de elecciones seccionales del 29 de noviembre de 2026, entre ellas Cañar, Carchi, Bolívar, Galápagos, Imbabura, Loja, Los Ríos, Napo, Santa Elena y Zamora Chinchipe. Así lo dio a conocer José Cabrera, presidente del Consejo Nacional Electoral, este jueves.
11: Este momento tenemos ya 10 provincias que han concluido la calificación de candidaturas. También tenemos esas provincias para proceder a enviar a imprimir. Esperemos que el fin de semana ya estén unas 4 o 5 más que están sobre el 90% de la calificación de candidaturas. Las próximas, Azuay está con el 99.83%, Chimborazo con el 90.63%, Cotopaxi con 90.37%, otras que están con 90%.

0: Mientras tanto, no pueden ya renunciar si están en firme. En cuanto a la inmunidad, lo que se hace es aplazar hasta que se termine el proceso.
1: Sostiene que una vez que los candidatos han sido notificados con su candidatura, esta es irrenunciable.
0: En este momento, a nivel nacional, 46.727 candidatos de los 53.000, 46.727 se encuentran ya en firme.
1: Declaraciones que se dieron luego que el Consejo Nacional Electoral sorteara este 1 de octubre el orden en el que se ubicarán los candidatos para integrar el Consejo de Participación Ciudadana y Control Social en la papeleta electoral de las seccionales de nuestro país. Y la Agencia de Regulación y Control de Electricidad, ARCONEL, oficializó este 30 de septiembre las nuevas tarifas de electricidad para las empresas de alto voltaje o que consumen más electricidad en nuestro país. Mauricio Porras, director ejecutivo de ARCONEL, detalló que los montos que deberán cancelarse desde este jueves 1 de octubre son: las empresas e industrias del segmento AB1 pagarán 30 centavos por kilovatio hora. Empresas e industrias del segmento AB2 pagarán 0.29 centavos por kilovatio hora. Entre las empresas que están en los segmentos AB1 y AB2 están las cementeras y manufactureras de alto consumo, que están en los parques industriales. Además están los proyectos mineros a gran escala, como Ecuacorriente y Lundin Gold. El Instituto Nacional de Meteorología e Hidrología, INAMI, informó que al concluir septiembre e inicios de octubre se registran lluvias de variada y fuerte intensidad, especialmente en las regiones litoral e interandina vinculadas a la transición e ingreso de humedad, condiciones que podrían variar, así lo precisa Javier Macas, técnico del INAMI.
2: Nosotros vamos a seguir teniendo eventos de precipitación entre fuertes y muy fuertes en la región litoral, estarán acompañados de tormentas y ráfagas de viento, especialmente en provincias como Esmeraldas, Santo Domingo, Guayas, Los Ríos y Manabí, y eventualmente también se desplazarían hacia la zona del Oro y de Loja. Nosotros estamos viendo cómo el acople del océano y la atmósfera empezó desde semanas atrás, en el mes de septiembre, y se van a seguir intensificando.
1: Sostiene en torno al sistema eléctrico que las lluvias en las zonas de las hidroeléctricas serán con fuerte intensidad, de ahí que se recomendó tener planes de contingencia, tomando en cuenta que las precipitaciones llevan sedimentos hacia las centrales hidroeléctricas.
2: Bueno, para la parte de las hidroeléctricas que se ubican en la región litoral, van a ser fuertes, evidentemente están siendo ya fuertes. Por otro lado, las que se ubican en la región amazónica, que también son muy importantes, la región amazónica norte, donde se ubica Coca-Cola, sí se están presentando algunos eventos de precipitación, pero estos llegan a ser esporádicos, es decir, vamos a tener 2 a 3 días con eventos de precipitación significativos y luego de eso vendrían pues periodos, digámoslo así, más secos, donde los eventos de precipitación se van a ver reducidos. Nuevamente tendríamos eventos de precipitación entre el día 10, 12 de octubre, y va a ir así variando el mes de octubre en la parte de la región amazónica, días con más o menos precipitación.
1: Añade que el fenómeno del Niño ya se lo registra desde meses atrás y esto se evidenció con el aumento de temperaturas. Ahora los niveles de lluvia han sobrepasado los rangos normales para esta época.
2: Sin embargo, nosotros estamos recién viendo estos eventos de precipitación fuertes, que sí están causando estragos, sí, pero por ahora está siendo un poco sectorizado este impacto. Conforme avanza la estación lluviosa, es decir, vamos llegando a los meses más lluviosos, es más probable que más provincias, más sectores enfrenten las mismas condiciones que actualmente están incidiendo en ciertas zonas de estas provincias. Entonces, digamos, por el tema de acumulación de condiciones, a veces es mejor anticiparlo o hacerlo antes que cuando ya tenemos otro tipo de efectos, es decir, el tema del tema de ya salud, lo que se empieza a dar dengue, acumulación de agua, todo eso, pues puede ser mucho más propenso.
1: La advertencia coincidió con los reportes de la Secretaría Nacional de Gestión de Riesgos que confirmara días atrás el desbordamiento de los ríos Amarillo en el cantón Alfredo Vaquerizo Moreno, Juján, y el Chorrón en Naranjito. Y con esta información vamos a la pausa publicitaria. Al regresar del corte seguimos revisando más temas de actualidad. No se despegue de nuestra sintonía.
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3: Gracias por seguir junto a nosotros. Elba Luzardo conversó con Alberto Feijoo, sociólogo y docente de la Escuela de Ciencias Políticas y Relaciones Internacionales de la UID, sobre la situación actual de las organizaciones sociales en nuestro país, su presencia en el debate público y su capacidad de incidencia en las decisiones nacionales, así como sobre la participación política de las nuevas generaciones. Escuchemos la entrevista.
4: Querida audiencia, gracias por estar pendientes de los medios comunitarios de Corape. Las organizaciones sociales y los colectivos han sido protagonistas de distintos momentos de la vida política y social del Ecuador. Sin embargo, hoy surgen preguntas sobre el espacio que ocupan en el debate público. ¿Siguen teniendo la misma capacidad de movilización? En este caso, ¿cómo están logrando posicionar sus demandas y cuánto consiguen incidir en las decisiones nacionales? Para analizar este escenario nos acompaña Alberto Feijoo, sociólogo y docente de la Escuela de Ciencias Políticas y Relaciones Internacionales de la OID. Señor Feijoo, qué gusto tenerlo en este espacio. Bienvenido.
5: Hola, Elba. Muchísimas gracias por la invitación. Es un gusto poder acompañarles esta tarde.
4: Y como primera pregunta, conocer cómo evalúa usted actualmente la capacidad de movilización, pero sobre todo de incidencia de las organizaciones sociales y de los colectivos en Ecuador. ¿Considera que siguen teniendo el mismo peso que en otros momentos?
5: Para analizar el tema de los movimientos sociales, yo creo que es necesaria una mirada histórica que pueda ubicarlos como un actor político, podríamos decir, de contestación súper importante. Creo yo que esta fuerza en este momento se encuentra más bien en un punto latente. Creo que el gobierno ha podido instaurar, ¿no es cierto? Yo he mencionado esto, un régimen, pudiéramos decir, una suerte de autoritarismo populista, pero también de campaña. Creo yo que este proceso se ve enmarcado también en una suerte de, pudiéramos decir, persecución, ¿ya? Una persecución que no necesariamente se da en criterios abiertos, pero sí en una suerte de cabildeo institucional, que esto lo ha sufrido principalmente la prensa, algunos analistas también. Y creo yo que los grupos sociales no están exentos de esto. Esto invita a que exista un repliegue, más bien, y que esta suerte de atemorización que viene desde el oficialismo, pues se tome en serio, y las fuerzas en este sentido se encuentran más bien replegadas. Entonces, la movilización yo creo que tiene una fuerza importantísima a nivel latente, pero como mencionabas tú, la incidencia en este punto no creo que se pueda, o no podemos tener elementos que nos permitan decir que es importante.
4: Y un poco la movilización popular y la presencia de estas organizaciones sociales también han constituido factores estructurales claves, no solamente en la historia ecuatoriana, de la que usted ha compartido un poco algunos datos, sino también en la historia política y la realidad actual de algunos países de América Latina. Sin embargo, también precisamente esas voces o esas organizaciones también se han ido diversificando. ¿Cómo ve un poco esta mirada de esta presencia de estas organizaciones en otros países de América?
5: Yo creo que el caso colombiano y el caso peruano, por ser limítrofes, podemos analizarlos con una cercanía bastante cercana en cuanto a lo cultural y lo social. Sin embargo, en cuanto al histórico, son movilizaciones que tienen mucha distinción porque podemos decir que los ciclos de violencia que nosotros tenemos son todavía mínimos en comparación a los que se pueden dar en Colombia principalmente. Recordemos que el último levantamiento que hubo en Colombia de los estudiantes dejaba cifras diarias de 100 personas que les había costado la vida, mientras que alrededor, estoy simplemente citando una cifra ejemplar, mientras que nosotros contábamos con más o menos 12, 18 de todo el proceso de 2 semanas, ¿no es cierto? Entonces son ciclos que en definitiva tienen una crecida violenta. Me parece que el caso boliviano también llama mucho la atención, aquí una cercanía más bien desde lo cultural, ¿no es cierto? Muy semejante, teniendo en cuenta la población principalmente que se identifica como indígena, ¿no es cierto? Entonces las fuerzas de choque aquí son distintas a, digamos, a las que podríamos esperar en otros espacios, que tienen que ver más bien con grupos ligados a la clase social y no a una identificación étnica. Ahora bien, yo creo que el análisis que tenemos que nosotros plantear aquí es el ciclo político en el cual se encuentra la región, y es un ciclo político que ha girado a la derecha, cuando tenemos presidentes que de alguna manera criminalizan la identificación ideológica con la fuerza que no sea la suya, ¿no es cierto? La ciudadanía en definitiva siente que está haciendo algo mal al identificarse ideológicamente, cuando sabemos que eso es plenamente normal, es decir, nuestra vida tiene que transcurrir en torno a nosotros nos identificamos políticamente, y no es un delito hacerlo. Sin embargo, saber que esto está siendo criminalizado y que en la narrativa oficial se está criminalizando estos espacios, cuando tenemos estos discursos de odio, porque creo que es la palabra correcta para poder identificar, como por ejemplo con Milei, y luego Milei se reúne con de la Espriella y Noboa, sabemos más o menos qué esperar del presidente si alzamos un poco la voz, ¿no es cierto? Entonces, yo creo que existe una desconexión de los movimientos sociales. Los movimientos sociales tradicionales, por lo general, tienen una suerte de unión en virtud de espacios temáticos, ¿no es cierto? Luchas sociales, luchas históricas, poder resignificar la participación de la política de los actores políticos, podemos decir de grupos étnicos, de los afros, de los indígenas, de las mujeres. Yo creo que también es necesario tener una mirada generacional y ver qué tan apta, podemos decir, están las juventudes de afiliarse a estos espacios, no tradicionalmente en el sentido de afiliación, sino unirse a estos espacios que sin duda representan nociones ideológicas. Me da la impresión que las generaciones también de los jóvenes, principalmente aquellos jóvenes que están todavía en esta transición, terminando la educación secundaria, no es tan predominante, es decir, no les interesa tanto esta participación política porque, entre otras cosas, los mismos discursos de odio se han encargado también de criminalizar esta noción política, no solo lo ideológico, sino lo político, que no es lo mismo en definitiva.
4: Señor Feijóo, hace un momento en su intervención usted hacía referencia precisamente a esta demanda social de la que ha sido escenario no solamente Quito, sino también otras partes del país, en torno a la situación que están atravesando los pacientes renales que reciben tratamientos de diálisis. Y aquí un poco precisamente partir desde este aspecto, porque ellos han hecho demandas. Hace poco uno de los voceros del Frente de Pacientes señalaba que han realizado en cerca de 3 años más de 20 plantones. Sin embargo, consideran que sus necesidades, sus demandas no han sido respondidas de la manera en la que se debería. Entonces, aquí un poco que nos comparta el análisis de, en el debate público, ¿qué factores usted considera que hacen que una demanda social consiga mayor visibilidad e incidencia que otra y que a una se le responda más rápido tal vez que a otra?
5: Yo sería súper, súper pragmático con mi respuesta en este sentido, y tiene que ver con el régimen de campaña que se ha instaurado en los regímenes de Noboa. Y en definitiva la respuesta es clara, lo que dé votos, ¿ya? Y yo creo que en el tiempo de elecciones, esto es súper interesante porque a los gobiernos, por lo general, de corte de este autoritarismo, pudiéramos decir, hay algunas cuestiones que precisar ahí, pero en definitiva, les conviene estar en un régimen de campaña porque en la campaña, por lo general, surgen las grandes aspiraciones sociales. Es decir, queremos salir del subdesarrollo, queremos salir de la pobreza, queremos ser países de altos ingresos, queremos promocionar nuestras exportaciones, queremos tener un vínculo con el mundo, pero poco se habla de las cuestiones, podríamos decir, del nivel medio y micro, ¿ya? Entonces, cuando nos preocupamos de esas grandes hazañas, nos damos cuenta que luego la política pública tiene que remitirse a un espacio todavía mucho más desagregado. Pero en elecciones no se habla de eso. Nos interesa hablar de estos grandes hechos políticos. Entonces, en definitiva, que existan enfermos que no reciben la atención adecuada por parte del Estado, que el Estado no invierta, que no esté ejecutando su presupuesto, que en definitiva no esté haciendo política pública, queda de lado. ¿Ya? Entonces, por ejemplo, aquí pudiéramos ver también una rendición de cuentas de la Asamblea, por ejemplo, una rendición de cuentas de los ministerios, qué cantidad de presupuesto se está ejecutando y demás. Y eso en tiempo de elecciones, incluso a nivel desconcentrado, es decir, municipios y prefecturas empiezan a ejecutar el presupuesto con celeridad porque en definitiva necesitan demostrar que se está haciendo esto siempre y cuando eso tenga un rédito en votos, ¿no es cierto? Entonces, como los actores están en esta dinámica, en definitiva, poder demostrar o a la gente, pudiéramos decir a la ciudadanía en general, en tiempos de elección no necesariamente van a elegir prescindiendo de sus propios intereses. Es decir, no es un voto altruista el que nosotros tenemos históricamente, sino es un voto de beneficio, ¿ya? ¿Qué me beneficia a mí? Y yo creo que es legítimo que las personas voten por lo que les beneficia, ¿ya? Creo que incluso de eso se trata la política y la ideología, es decir, de optar por una posición que la cual considero es beneficiosa. El problema es que en un espacio con una fragmentación de ese pacto social, eso no es tan conveniente como sociedad, pero sí como réditos políticos. Entonces, atender la salud no es algo que nos va a dar votos ahorita, porque es un grupo, pudiéramos decir, minúsculo. Tenemos que tomar medidas como, por ejemplo, las que se acaban de tomar ahorita con feriados, con el adelantar los décimos, etcétera. Esas son medidas que no es política pública, ¿no es cierto? Pero que pudieran tener un retorno en el capital electoral de los votos.
4: Señor Feijóo, cuando se hacen este tipo de análisis de cómo ha sido la presencia de las organizaciones sociales, sobre todo para lo que se habla del fortalecimiento de la democracia y de generar también ese contrapeso, de que se actúe de contrapeso y que también se canalicen los temas de participación ciudadana y que por supuesto también pongan sobre la mesa estos debates que deberían de hacerse en cada uno de los países, precisamente hay un poco cuál es ese desafío tal vez en torno a la participación ciudadana y un poco ahí unir precisamente a lo que usted hacía referencia hace unos minutos, si no me equivoco, hablaba de tal vez esta poca o nula presencia de jóvenes en estos espacios en donde también se debate en torno a temas políticos, históricos y a la final que son temas también parte de la memoria, de las memorias que tienen los países.
5: Yo creo que el reto es gigantesco y el reto no es una, es decir, el reto no es alcanzar un estado de movilización y organización de participación política pública plena, ¿no es cierto? Sino yo creo que deberíamos empezar por espacios de reconocimiento de que lo político es importante. Es decir, lo primero que nosotros deberíamos reconocer como sociedad es que la participación política de alguna manera aviva el espacio republicano y democrático en el cual nosotros vivimos. Sin embargo, los discursos o la narrativa oficial más bien ataca estos espacios, ataca a la identificación política y no solo lo ataca, digamos, narrativamente, sino, como tú bien dices, en la asignación de presupuestos que tienen los partidos para formación política, creo que todavía deja mucho por desear los espacios de formación política que nosotros tenemos a nivel partidista. Y esto tiene que ver también con el sistema de partidos que nosotros manejamos. Es un sistema de partidos que en realidad opera más bien desde la disfuncionalidad como sistema mismo y que en definitiva sigue respondiendo a espacios clientelares, de etiquetas, se ha dicho, de alquiler, de taxi, como quiera llamársele, que poco tiene de elementos ideológicos, es decir, de una agenda programática ideológica que nosotros podamos ubicar, con la cual nosotros podamos tener en claro con qué partido debemos alinearnos y afiliarnos en definitiva, no firmar por los partidos para que se constituyan, sigue estando todavía de lejos. Pero esas discusiones, como digo yo, que son más a micro nivel, ni siquiera se toparon cuando se pretendía hacer la asamblea, ¿ya? La asamblea constituyente, quiero decir. Entonces, la discusión acá yo creo que está por otro lado y creo que tiene que ver con la forma en la que se mantienen en el poder. Socialmente, nosotros deberíamos optar por reconocer que la identificación y la participación política son necesarias en el entorno republicano y democrático en el cual vivimos. Es decir, nosotros necesitamos eso y, ojo, no la coincidencia, sino la discusión en definitiva. Pero discusión que nos permita tomar decisiones y que en definitiva permita a los ciudadanos ubicarse en el plano de la participación en la generación de política, ¿no es cierto? Si nosotros suponemos que existan jóvenes que quieran participar de política, es una pregunta a la cual los jóvenes responden con desazón, es decir, eso está lejano a los intereses. Creo que es visto más bien como un espacio turbio, clientelar, y de las cuales pocas personas pudieran salir como ejemplos, digamos, para la juventud. Entonces, lejos de pensar que la élite política es una élite que proviene de un espacio distinto de la sociedad, pienso que viene de la misma sociedad, el llamado entonces es cuál es la sociedad que nosotros estamos creando, no a nivel gubernamental, sino a nivel estatal. Pensar el país como un estado pudiera dar luces de sobrepasar los 4 años de gobierno.
4: Perfecto, señor Feijóo, le agradecemos por su tiempo para los medios comunitarios de Corape y por acompañarnos en este espacio de entrevista. Gracias.
5: Muchísimas gracias, Elba. Un gusto poder acompañarlos y espero que podamos aportar a la discusión.
4: Gracias a usted por su tiempo y a ustedes, amigos y amigas, por haber estado a través de los medios comunitarios de Corape.
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3: Hemos regresado en los minutos finales de Ecuador en Contacto. Como siempre, gracias por su gentil sintonía y que hayan hecho de este espacio uno de sus preferidos para conocer qué pasó en el país a nivel informativo. Les recordamos que las noticias que se sigan generando las pueden encontrar en Corape Radio. Con esto les decimos hasta el lunes, buen resto del día.
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1: La oración es el motor espiritual y la comunicación viva con Dios que sostiene y da sentido a toda obra de evangelización y servicio. La oración es fuente de gracia. Es el encuentro con Dios que nutre el alma y otorga la fuerza necesaria para anunciar el Evangelio. La oración es la colaboración divina. Permite a los creyentes unirse al plan de Dios y ser colaboradores activos en su obra. Mueve el corazón del misionero hacia la caridad y la intercesión por las necesidades del mundo. Oremos por cada uno de los misioneros, especialmente los misioneros adyentes.
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2: Cordiales amigos, amigas oyentes, qué gusto cerrar la semana con información en el flash informativo de inmediato. Damos a conocer que en el barrio Nintinacaso continúa la preocupación por la presencia de libadores.
3: Y la problemática, lamentablemente, ahorita sí es el acrecentamiento del número de licorerías que está habiendo en la Unidad Nacional y en todos los barrios, porque pensábamos nosotros que solo era en la parte céntrica, a partir del aquí del sur, en donde se habían aglomerado este tipo de negocios. Pero como ustedes podrán ver, ahora ya estamos llegando hasta la entrada de las Belenmitas. Y en Belenmitas también tenemos este mismo problema. Entonces, ahorita ellos están haciendo paulatinamente y en diferentes barrios, están haciendo las visitas, toman en contacto con el señor presidente del barrio, obviamente poniendo las fotografías de que están en este sector, y se les hace conocer en dónde es el problema o dónde tenemos el lugar de visita de personas desconocidas, vehículos que últimamente se ve sin placas y con vidrios negros. Entonces nosotros sí tenemos esta, que es nacional, y ahora que últimamente está saliendo a los operativos movilidad, y que esperemos, bueno, ya estamos por fenecer esta administración en el Cantón La Tacunga, y esperamos la próxima tenga esa afinidad y no tenga la pelea que tiene ahora esta administración con la Policía Nacional, y puedan concretarse a trabajar por la ciudadanía, porque lamentablemente eso es lo que se ve, el egoísmo, quizá la pelea entre ellos, y eso es lo que ha dejado que los ciudadanos vengan a poner negocios, quizá gente que ni siquiera es de La Tacunga, y lamentablemente es molestia para quienes habitamos en los barrios.
2: Por otro lado, le informamos que el transporte urbano y combinado continúa insistiendo al gobierno municipal para que se dé la revisión de la tarifa de pasajes. Isaías Guanotuña, vocero de este sector, nos da más detalles.
4: Poniendo nuestra tarifa, ni diciendo que vamos a cobrar esa cantidad. Hay tres escenarios en base a un estudio técnico que lo realizamos como transportistas. El primer escenario es la tarifa socialmente justa, que refleja en el estudio que nosotros hicimos, que no es vinculante, más bien es un estudio para tener nosotros una referencia, y tenemos tres escenarios. El primer escenario es la tarifa socialmente justa, que refleja en el estudio 40 centavos, mediante metodología de las empresas que hacen para la revisión de las tarifas. El segundo escenario es la tarifa socialmente justa, la tarifa de punto de equilibrio, que refleja 46 centavos. ¿Qué quiere decir la tarifa socialmente justa y la tarifa punto de equilibrio? La tarifa socialmente justa, el transportista no pierde ni gana. Eso refleja los 40 centavos, con los costos que hoy en día estamos. Y la tarifa punto de equilibrio, hay una utilidad hacia el transportista de unos 4 a 5 centavos por usuario, que todo negocio necesita tener.

0: tener una rentabilidad para seguir subsistiendo y prestando el servicio. Ahora, la tarifa de que mucho se ha hablado, de pronto malinterpretado o desconozco la situación, es la tarifa técnica, que en el mismo estudio que hacemos como transportistas, la tarifa técnica refleja un costo de 62 centavos. ¿Qué quiere decir con esto, con la tarifa técnica? Que de acuerdo al costo que hoy en día cuesta el combustible, que ha sufrido un 300%, ya que en el año 2016 el galón del diésel costaba 1.4 centavos y el salario básico unificado estaba en 366 dólares. Estoy hablando del 2016.
1: A nivel nacional le informamos que el consejero del Consejo Nacional Electoral, José Cabrera Zurita, aclaró que el Código de la Democracia faculta a la institución a suspender o aplazar las votaciones en sectores específicos si se presentan emergencias de fuerza mayor derivadas del fenómeno del Niño. Esto pese a contar con los recintos electorales de respaldo y un monitoreo climático continuo. Así lo dio a conocer.
2: Trabajando continuamente con los organismos de control del clima, el Código de la Democracia establece que se pueden suspender elecciones, establece que se pueden aplazar en casos de fuerza mayor, también está contemplado.
1: Esta es la información que hemos compartido con usted a esta hora. Continúe junto a Radio La Tecunga a las 17 horas más información. Mi nombre, Paulina Balseca, le deseo también un buen fin de semana.

0: Como cada semana nos volvemos a encontrar en este programa Caritas en Acción, un programa de la Pastoral Social Caritas Lata con Galas. Muy buenas tardes a nuestros oyentes que están en sintonía a través de nuestras frecuencias en FM y también la retransmisión que hacemos a las 15 horas para nuestra audiencia de 1080 kHz amplitud modulada. ¿Hoy de qué proponemos conversar? Sobre las tecnologías cartográficas para el manejo de recursos hídricos. ¿De qué se trata? ¿Cómo se lleva a cabo? Lo estaremos conversando junto al docente, el ingeniero Benjamín Velastegui. Él es ingeniero ambiental de la Universidad Técnica de Cotopaxi, también encargado del servicio comunitario. Qué gusto tenerlo acá en Estudios Inge. ¿Cómo está usted? Muy buenas tardes.
1: Muy buenas tardes. Para mí un gusto compartir con ustedes, hablar de este tema tan importante como es del manejo de los recursos hídricos. Como usted lo mencionó, yo soy docente en la carrera de Ingeniería Ambiental de la Universidad Técnica de Cotopaxi y también me encuentro a cargo de lo que es de prácticas preprofesionales de servicio comunitario de séptimo ciclo.
0: En cuanto al servicio comunitario, ¿qué es lo que realizan los estudiantes, Inge?
1: Ya, dentro de la carrera de Ingeniería Ambiental tenemos el proyecto Conciencia Verde La Tacunga, en el cual tenemos diferentes objetivos y diferentes procesos para la aplicación de los conocimientos que se imparten en la carrera de Ingeniería Ambiental, que están enfocados al cuidado del medio ambiente, al cuidado de los recursos naturales, a la utilización de tecnologías, como usted lo mencionó, cartográficas, tecnologías de uso de laboratorio para el control y monitoreo de suelos, de agua. Entonces, lo que tenemos son tres puntos focales dentro del proyecto Conciencia Verde La Tacunga, en el cual tenemos el primero, que es de educación ambiental, tenemos la restauración de áreas verdes y también lo que es la implementación de huertos familiares agroecológicos. Entonces, dentro del proceso de prácticas preprofesionales de vinculación de servicio comunitario, lo dividimos en estas tres etapas, en estos tres puntos, para poner al servicio de la ciudadanía los conocimientos que impartimos a los muchachos.
0: Y también aprovechamos la radio para contarles sobre esta temática. Y a propósito, Inge, si tuviéramos que explicarle a nuestra abuelita, a nuestro vecino, a nuestros amigos agricultores que nos están escuchando, ¿qué es exactamente la cartografía tecnológica para mejor comprensión de ellos?
1: Ya, lo que hacemos nosotros es representación en mapa, se refiere a cartografía, ¿no? Entonces es muy importante que se maneje el tema de los recursos naturales con la tecnología actual que tenemos, por ejemplo, imágenes satelitales. En las clases yo imparto la clase de topografía, hacemos el levantamiento de información, el levantamiento de elementos de la naturaleza a través de drones. Entonces es la representación en mapas, en planos, de lo que tenemos en el territorio, por ejemplo los ríos, el tema del suelo, del tema del bosque, para poder tomar decisiones, para poder dar alternativas viables en el tema de soluciones ambientales, ¿no? Por ejemplo, en contaminación de agua, en recuperación de suelos, en planes de reforestación, para ver qué tipo de vegetación se puede utilizar, cuántas plantas se tiene. Entonces se realizan las mediciones a través de la cartografía.
0: Ahora hemos pasado del mapa de papel al mapa interactivo. Antes recordarán nuestros oyentes que teníamos los mapas de papel para no perdernos. Hoy en día, Inge, ¿qué ven estos nuevos mapas modernos que nosotros no podemos ver a simple vista en un río o en un pozo?
1: Ya, actualmente tenemos nuevas tecnologías, ¿no? Como están los drones que están de moda. Entonces nosotros en la clase, nosotros no solamente hacemos el levantamiento de la información, sino la procesamos para hacer topografía, en el cual tenemos las diferentes curvas de niveles, que son las altitudes, tenemos la representación de grandes extensiones. Por ejemplo, con un dron que nosotros manejamos podemos levantar hasta 100 hectáreas en 30 minutos, que eso era prácticamente antes imposible. Entonces ahora tenemos todo digitalizado, podemos crear modelos de inundaciones, podemos crear modelos de manejo de recursos naturales. Y también aprovechando este espacio que se ha tenido, estamos mediante la dirección de vinculación en la adquisición de un dron multiespectral que nos da información acerca del estado de la vegetación, de la concentración de la vegetación, de la concentración de, de lo que es la clorofila en las plantas. Entonces eso nos permite realizar estudios ya específicos y avanzados acerca del estado en el que se encuentra cierto tipo de vegetación, cierto tipo de cultivos. Entonces nosotros como carrera de ingeniería ambiental estamos muy preocupados en lo que es el manejo de los recursos naturales y a través de los procesos de vinculación, como es lo de servicio comunitario, poner todos estos conocimientos al servicio de la comunidad.
0: Interesante, y sobre todo saber de que estas herramientas tecnológicas nos sirven muchísimo para el manejo de recursos hídricos. Hablando aquí específicamente ya, ¿qué proyectos ustedes como carrera han ido implementando para aprovechar estos avances tecnológicos y sobre todo para tener en cuenta cuánta agua hay en un río, si un cultivo necesita riego o más elementos también que se necesiten en la parte productiva?
1: Claro, es muy importante que nosotros tengamos este inventario, ¿no es cierto?, de los recursos naturales. Podemos ver igual, como les había mencionado, a través de los drones, si es que hay un desabastecimiento de agua, se puede realizar la cartografía de eso. Entonces, a través de estos procesos hemos levantado información, por ejemplo, a través del proceso de vinculación, la carrera de ingeniería ambiental, se realizó el levantamiento de del sistema de alimentación hídrico de la Junta de Agua de Salache. Entonces desde sus fuentes hasta cómo está repartido, hasta dónde va el tema del agua. Entonces es muy interesante esto, se hizo a través de drones, se levantó más o menos 500 hectáreas y esta información fue entregada igual a la Junta de Agua para los procesos respectivos o los procesos legales que tengan que realizar. Inclusive igual eso nos sirvió a nosotros para tener un inventario, para poder analizar cómo está el territorio. Y igual menciono como carrera de ingeniería ambiental hay un proyecto que se está realizando, que lo maneja una compañera, que es acerca de la calidad de agua a tiempo real. Entonces se realizó un convenio, se realizó un trabajo conjunto con la carrera de electricidad y se tiene un instrumento que se desarrolló, que se coloca en las fuentes de agua para medir ciertos parámetros como pH, turbidez y ver la calidad del agua a tiempo real que se refleja en una aplicación.
0: Y con estos proyectos que ustedes han realizado, ¿qué diagnóstico nos pueden dar respecto, sobre todo hablando en la provincia de Cotopaxi, sobre las fuentes hídricas, la calidad de agua? ¿Qué información han podido recabar?
1: Ya, existe cierta información, ¿no?, que hay afectaciones en ciertas partes por contaminación del agua, también afectación por tala de los bosques. Entonces las fuentes de agua se ven afectadas porque si es que no hay en las partes altas los bosques para que se cumpla el ciclo hidrológico, se va a ver afectado la cantidad del caudal. Entonces esto ha sido parte igual de ciertas tesis de algunos chicos que no solo se han realizado aquí en Latacunga, han sido realizadas en los páramos de Angamarca, aquí en el páramo del Putzalagua. Se ha hecho a través de imágenes satelitales, se ha hecho el análisis de la pérdida de cobertura vegetal en ciertas áreas, ¿no? Entonces, en algunas áreas es lamentable que ha habido pérdida de cobertura vegetal por la deforestación, por la tala de árboles. Entonces, de eso se ha hecho un estudio a veces de 10 años, a veces de 8 años, dependiendo de la disponibilidad que tenemos de los insumos como son las imágenes satelitales.
0: Estamos ya a puertas de vivir un fenómeno del Niño y con el cambio climático también va a haber variaciones al tema climático. ¿Cómo este tipo de herramientas nos ayudan? ¿Cómo estos mapas nos ayudan a predecir, a prepararnos para una época de sequía o de fuertes lluvias en cada una de las regiones?
1: Claro, es muy importante manejar el tema de riesgos con cartografía. Por ejemplo, hay los institutos del INOCAR, hay los institutos que están, el INAMI también, hay institutos que están haciendo el análisis, ¿no?, de lo que es el cambio de temperatura al nivel del mar, las corrientes marinas. Entonces todo esto, como usted lo menciona, en este año va a haber el fenómeno del Niño. Entonces, métodos de prevención, metodologías de prevención a través de cuáles van a ser zonas vulnerables, identificación de las zonas vulnerables, creación de escenarios de riesgos. Cuáles lugares se van a ver afectados por inundaciones, por sequías. Entonces, en el caso, por ejemplo, de inundaciones, se puede realizar modelos para ver hasta dónde se puede A ver, se puede verificar las afectaciones en escenarios que pueden ser muy riesgosos. Entonces, esta información nos ayuda a tener planes de prevención, planes de mitigación y que la ciudadanía también esté alerta, ¿no? Que se vive en una zona de riesgo. Lamentablemente, hace algunos años no se daba el valor que requiere el tema de riesgos. Entonces hay construcciones en zonas en la costa, en el momento que haya inundaciones, se van a ver seriamente afectados.
0: ¿Y qué tan asequible está este tipo de herramientas para los comuneros, para los agricultores, para los productores? Y sobre todo, ¿qué interés también hay de parte de ellos para poder actualizarse, ¿no?, en esta parte tecnológica?
1: Claro, el objetivo es nosotros como universidad, a través del conocimiento que se imparte a los chicos, es hacer procesos de transferencia de conocimiento, capacitaciones, se ha venido realizando capacitaciones, se ha venido realizando charlas, entonces, para que haya un cierto grado de conocimiento de cómo aplicar estas herramientas, ¿no? La formación técnica que se necesita para tener, digamos, un alcance más alto de la información o del procesamiento, obviamente requiere su preparación, pero el objetivo es a través de del trabajo conjunto con los chicos, con las personas de las comunidades, darles a entender ciertos productos que nosotros estamos elaborando. Entonces, ¿de qué nos sirve a nosotros generar ciencia, generar conocimiento si esto no es aprovechado por las personas que están en el día a día, ¿no? Entonces, las personas en las comunidades, en las parroquias, el objetivo es darles a conocer lo que se está trabajando.
0: Como debe ser la parte académica también al servicio de la comunidad. Otro de los puntos que causa preocupación en Cotopaxi es de dónde nace el agua. Hablemos de los páramos, los bosques, las montañas. ¿Cómo ayuda la tecnología a vigilar que nadie contamine o destruya estas zonas sagradas donde nacen los ríos?
1: Claro, existen grandes extensiones de páramo, ¿no? Entonces, a veces también hay afectaciones o hay daños que causan en estos páramos. Entonces, a través de imágenes satelitales podemos ver las afectaciones, si ha habido quemas, si ha habido

0: objetivo es tener un monitoreo constante, ¿no? Siempre estar monitoreando cómo se encuentra el estado de la cobertura vegetal en el caso de los páramos.
1: Hay un punto importante también que quiero consultarle. ¿Cómo se puede también relacionar o co-trabajar entre el conocimiento de los ancianos, de los comuneros, que quienes conocen las zonas desde hace décadas, porque ahí crecen, ahí han vivido toda su vida, con los datos que puede arrojar una computadora o que se puede tener desde el mapa? ¿Se puede juntar y trabajar ambos mundos juntos?
0: Claro, es muy importante los conocimientos ancestrales que tienen las personas que han habitado en páramos, han habitado en lugares naturales, ¿no? Ellos saben las condiciones climáticas, saben cuando hay afectación, saben distinguir lo que es el tema del agua. Ellos, inclusive a veces solo viendo el color, solo viendo cómo se encuentra el río, ellos saben lo que está pasando. Que son resultados que nos arrojan los estudios de laboratorio, nos arrojan también un análisis cartográfico. Lamentablemente, por el cambio climático, en los últimos años ha habido aumento de la temperatura, las estaciones ya no son como eran antes, ¿no? Por ejemplo, en el tema de meteorología. Antes las personas que tenían relación con el campo, con las cosechas, ellos ya sabían en qué meses debían hacer ciertas actividades, pero ahora ya se ha visto afectado, que son los primeros, bueno, no los primeros, ya es lo que estamos viendo de afectaciones del cambio climático.
1: Ahora viene la otra parte, las nuevas generaciones. En las comunidades también están los jóvenes que son como más rápidos para agarrar el hilo al celular, a la computadora. ¿Se ha trabajado también desde la universidad, desde esta parte comunitaria con estas nuevas generaciones, Inge, y motivarlos a usar la tecnología para mapear, para proteger el agua de sus territorios?
0: Claro, es súper importante eso, que las nuevas generaciones se vayan empapando de estos temas, ¿no? Que se ha visto que las generaciones de los nuevos chicos, los nuevos jóvenes, están muy preocupados por lo que está pasando por el ambiente. Hay colectivos, hay grupos que se preocupan. Actualmente igual la industria ha buscado utilizar la economía circular con el reciclaje, con la reutilización de plásticos, de papel. Entonces es importante que los chicos tomen esta batuta. Se leyó recientemente igual una ley que se debe impartir igual educación ambiental en los colegios. Es algo importante para que nosotros también sepamos valorar, y son conocimientos que se tiene en temas ambientales o en temas de tecnología para este manejo. Es muy importante también el trabajo conjunto con otras instituciones, ¿no? Nosotros hemos trabajado con el municipio de Salcedo, hemos realizado trabajos con otras instituciones, Ministerio del Ambiente, para generar proyectos que nos sirvan, proyectos de reforestación, proyectos de manejo de información. Y nosotros también como universidad estamos muy, muy preocupados con el tema de trabajar este grupo interinstitucional, estas actividades institucionales. Entonces, lo que se ha realizado es también en el mes de enero una firma de un convenio con Petroecuador, en el cual los chicos de la carrera han realizado visitas técnicas a las instalaciones, y también se prevé un trabajo conjunto en investigación, diferentes temas que nos pueden ayudar en el tema ambiental y en el tema productivo.
1: En cuanto al monitoreo ambiental, si una empresa o una mala práctica agrícola está contaminando un río arriba, ¿estos mapas pueden ayudarnos a rastrear de dónde exactamente viene esa contaminación antes que llegue a nuestros hogares?
0: O sea, es posible. Necesitamos ahí una resolución en el tema espacial, en el tema de la producción cartográfica que nos pueda servir, ¿no? En este caso sí necesitaríamos un monitoreo con drones. Las imágenes satelitales por la resolución espacial no nos servirían mucho, pero se podría hacer un mapeo de la zona y un análisis de lo que está sucediendo.
1: Ahora, desde la parte del sector agrícola y ganadero, a veces los productores llegan por costumbre ciertos días a la semana y más. ¿Cómo a través de estas herramientas, como del mapa y más, se puede saber si está bien la tierra, la humedad o el tema del agua, si está echándolo mucho o debe controlarla más?
0: Ya, este es un tema muy importante. Actualmente estamos con un concepto que se ha venido desarrollando en los últimos años, que se llama la agricultura de precisión. Entonces, ¿qué quiere decir la agricultura de precisión? Es utilizar tecnología.

0: tecnología para el control del estado de los cultivos. Como le había mencionado, nosotros en la universidad, en la dirección de vinculación, se está adquiriendo un dron multiespectral que nos va a permitir analizar en los lugares donde realicemos los proyectos, ver el estado de la vegetación, ver en qué punto de la vegetación se necesita más tratamiento, si se encuentra afectada, si se encuentra vigorosa. ¿Para qué? Para que no se utilice de una manera indiscriminada los productos fertilizantes, los productos para las plagas, y se pueda eso dosificar, que sería un ahorro también para las personas que se dedican a la agricultura y también una preservación del medio ambiente.
1: Bien, Inge, queremos agradecerle por llegar acá a los estudios de Radio La Tacunga. Es interesante conocer de estas herramientas que hoy en día tenemos con el avance de la tecnología, herramientas y sobre todo para los recursos hídricos. ¿Algo más que acotar ya como conclusión de lo que hemos conversado en estos
0: Sí,
1: minutos?
0: la importancia que tiene el cuidado del medio ambiente. Nosotros, todas las actividades que tenemos son producidas a través de recursos que vienen de la naturaleza, entonces es muy importante que nosotros cuidemos del medio ambiente. Entonces, a todas las personas que me están escuchando, a los chicos, nosotros como carrera de ingeniería ambiental estamos preocupados en dar soluciones a estas problemáticas, ¿no? Puede ser de agua, de suelo, de contaminación de los lugares, contaminación por actividades. Entonces, nosotros estamos muy preocupados y estamos a la vanguardia con tecnología para dar soluciones a estos problemas. Entonces, las personas, los chicos que estén interesados, que les guste el tema ambiental, las puertas de la Universidad Técnica de Cotopaxi siempre estarán abiertas. Estamos aquí en la ciudad de La Tacunga y ofertamos una formación académica de calidad que les permita tener las herramientas suficientes para resolver estos problemas que han venido desarrollándose aquí en el país, en el planeta, cuando sea su formación profesional, para realizar diferentes actividades en campo, en gabinete, que nos permita ser unos profesionales competitivos.
1: Y si hay comunidades interesadas, dirigentes, para recibir la visita de ustedes como carrera, que puedan llegar también los estudiantes a apoyarlos en diferentes proyectos, ¿cuál es el trámite y cómo se hace el proceso?
0: Nosotros, a través de la vinculación que tenemos con la carrera, nosotros estamos en diferentes lugares, ¿no? Hemos estado en Belisario Quevedo, en Salache, en Salcedo, hemos estado en Saquisilí, en diferentes lugares de la provincia. Entonces, si hay alguna comunidad, hay algún directivo de la comunidad, se puede acercar a las oficinas que nosotros tenemos de la carrera de Ingeniería Ambiental en Salache. Nosotros funcionamos en la hacienda de Salache, que está aquí aproximadamente unos 8 minutos, y podemos dialogar y a través de un oficio que se le entrega al señor director de la carrera de Ingeniería Ambiental, el doctor José Andrade, se puede tener ese acercamiento y ese trabajo.
1: Le agradecemos por acompañarnos, Inge.
0: Muchas gracias por la invitación.
1: A ustedes, amigos, también por estar al pendiente de nuestro programa semanal Cáritas en Acción. El próximo viernes estaremos de regreso en un nuevo encuentro. Siga escuchando nuestra programación.
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0: En Radio La Tacunga, 15 horas, con 35 minutos.
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0: En Radio La Tacunga, 16 horas, con 3 minutos.
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0: En Radio La Tacunga, 16 horas con 31 minutos.
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0: Voz de un Pueblo en Marcha, 17 horas, con 3 minutos.
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2: Hola, buenas tardes, bienvenidos a nuestro servicio informativo del día de hoy, cuando estamos ya en 2 de octubre. ¿Cómo pasa el tiempo? Y las noticias no paran. Estamos siempre para informarles. Tengo el gusto de recibir a Silvia Vega acá en nuestro noticiero, en la conducción en controles, que nos acompaña ya con la más prestigiosa información para este día.
3: Qué gusto poder saludarlo, Julio César, y a toda la sintonía, bueno, a toda la audiencia que se encuentra a través de nuestra sintonía en nuestras redes sociales. También estamos en TikTok. Recordarle que toda la información disponible en nuestro noticiero también se coloca a través de nuestra página de Facebook.
2: Claro, las principales informaciones de la comunidad en todos los ámbitos, usted vaya a nuestro fanpage Radio La Tacunga AMFM. Si se perdió alguna información o quiere repetirse alguna información de nuestro noticiero, no olvide comunicarse con nuestra fanpage Radio La Tacunga AMFM. Estamos listos ya para iniciar nuestro servicio informativo con lo más importante de esta jornada. Amigos y amigas, aquí está lo más importante de la semana y de este día. Arrancamos con información económica y energética. Más de 9.000 empresas de medio y alto voltaje en Ecuador fueron notificadas sobre desconexiones eléctricas programadas de hasta 48 horas consecutivas durante las próximas 2 semanas. La medida busca reducir el consumo y preservar las reservas del embalse de Mazar. En medio del estiaje que se adelantó este año, entre las empresas afectadas están industrias manufactureras, cementeras, mineras y siderúrgicas. El gobierno calcula que estas desconexiones permitirán reducir unos 9.516 megavatios hora diarios de consumo. Además, desde el 1 de octubre rigen nuevas tarifas para 2 grandes consumidores de electricidad.
3: El Niño golpea al sector azucarero y genera pérdidas millonarias. La lluvia asociada al fenómeno del Niño obliga a suspender anticipadamente la cosecha de caña de azúcar en zonas productoras del Guayas y del Cañar. La saturación de los suelos impide el ingreso de maquinaria pesada y ha dejado sin cosecha a más de 20.000 hectáreas. Las estimaciones del Ministerio de Agricultura apuntan a pérdidas de unos 109.410 toneladas de azúcar, que representarían cerca de 60,8 millones de dólares. La paralización también afecta al empleo rural y al transporte. Unos 250 camiones han quedado detenidos y alrededor de 750 familias vinculadas a esta actividad enfrentan incertidumbre económica. El sector advierte además sobre la posibilidad de importar azúcar para evitar problemas de abastecimiento.
2: Destrucción de barcos ecuatorianos en alta mar genera cuestionamientos en seguridad. El ministro de Defensa, Giancarlos Lofredo, justificó la destrucción de al menos 8 embarcaciones ecuatorianas en las aguas internacionales entre agosto y septiembre, señaladas por su presunta vinculación con el abastecimiento de combustible a lanchas utilizadas por el narcotráfico. Según el ministro, remolcar estos barcos hasta la costa representa riesgos para los guardacostas y por la manipulación del combustible, y aseguró que existe un trabajo previo de inteligencia y cooperación con Estados Unidos. Sin embargo, Human Rights Watch cuestionó estos operativos y pidió evidencias que vinculen individualmente a los tripulantes con delitos. La organización señaló que 56 de los 90 tripulantes investigados fueron liberados por jueces que determinaron que sus detenciones fueron ilegales.
3: Judicatura abre proceso para seleccionar convocatoria interna para la selección de 222 jueces temporales de la unidad judicial a escala nacional. Entre ellos pueden participar servidores de la función judicial con al menos 5 años de trayectoria, quienes deberán acreditar formación y experiencia y superar una evaluación de competencias. Para este proceso se utilizará un banco de 1050 preguntas relacionadas con derecho constitucional y materias penales, no penales y multicompetentes. Los cargos serán temporales y la convocatoria no reemplaza los concursos públicos para atender el puesto permanente.
2: Texas declara emergencia por escasez de diésel. En Estados Unidos, el estado de Texas declaró una emergencia por escasez de diésel y el incremento de los precios del combustible. La declaratoria busca facilitar el abastecimiento mediante medidas extraordinarias, entre ellas la autorización corporal temporal para utilizar el diésel teñido y el aumento de los límites de peso para determinarlo, determinados vehículos que transportan combustible. Las autoridades atribuyen la situación a problemas de las cadenas de suministro y en algunas refinerías. El escenario es seguido de cerca por el posible impacto que una menor disponibilidad de diésel puede generar en el transporte, la agricultura y otras actividades productivas.
3: Y en el ámbito positivo de la información, Ecuador consigue oro en la Olimpiada Mundial de Ajedrez. Y cerramos con una noticia positiva para el deporte ecuatoriano. Ecuador consiguió la medalla de oro en la categoría C del torneo Open de la Olimpiada Mundial de Ajedrez, desarrollada en Sudamarca. El equipo masculino completó con 11 rondas con 13 puntos de match. Entre los destacados estuvo el maestro internacional riobambeño Kevin Noboa, quien consiguió 6 puntos en 10 partidas. Además, la ajedrecista ecuatoriana Kerly Jaramillo obtuvo el título internacional de candidata a maestra femenina de la WCM. Nosotros hacemos una breve pausa publicitaria para recibir a nuestros gentiles auspiciantes y regresamos en pocos minutos con más información.
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5: En Radio La Tacunga, las 17 horas. Con 16 minutos.
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2: Estamos con información comercial, amigos, y las sorpresas de octubre apenas comienzan en R&M, y es que del 1 al 4 de octubre en calzado te llevas 3 pares y pagas solo por 2. 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
3: Con 18 minutos, continuamos a través de Radio La Tacunga con el desarrollo de los titulares informativos que el día de hoy les hemos preparado.
2: Transportistas de La Tacunga insisten en que se revisen la tarifa urbana ante el alza de costos.
3: Mamá Negra de Octubre, autoridades anuncian controles por la celebración.
2: Nueva normativa sobre el reclutamiento de menores que cambia y cuáles son sus desafíos.
3: Preocupación por inseguridad en la parroquia Ignacio Flores.
2: La Tacunga fue sede de una mesa de diálogo para fortalecer el ecosistema emprendedor y financiero.
3: Y en el comentario del día estará junto a nosotros el padre Giorgio Peroni, vicario de la Pastoral Social de la Diócesis de La Tacunga y director de Radio La Tacunga.
2: Iniciamos con el desarrollo de las informaciones. Los transportistas del cantón La Tacunga en la provincia de Cotopaxi insisten en que se revisen la tarifa urbana ante el alza de costos.
8: Las operadoras de transporte urbano y combinado en La Tacunga solicitan al municipio desde hace varios meses la revisión técnica de las tarifas debido al incremento de los costos operativos. Isaías Guanotuña, vocero del transporte urbano y combinado, señaló que han mantenido reuniones con las autoridades durante varios meses y esperan que la empresa pública de movilidad presente su propio estudio para determinar una eventual actualización de la tarifa de pasajes.
9: Estamos unidas las 6 operadoras que prestamos de servicio intracantonal aquí en el cantón La Tacunga, como es la cooperativa de transporte Idalaques, Mulaló, Sultán de Cotopaxi, Guaitacama, la compañía de transporte Belisario Quiredo y Citibus, quienes pues estamos muy preocupados por esta situación, que no se ha hecho la revisión de tarifas, por lo cual se pone en riesgo la movilidad de los usuarios de nuestro cantón.
8: Juan Otuña aclaró que los 62 centavos mencionados en redes sociales corresponde a uno de los escenarios contemplados en un estudio elaborado por transportistas y no constituye una tarifa que pretende establecer directamente. Según explicó, el análisis plantea 3 referencias: 40 centavos calificada como tarifa socialmente justa, 46 como punto de equilibrio y 62 centavos como una tarifa técnica. Esta última calculada considerando los costos como el combustible, puestos, salarios e impuestos.
9: No estamos poniendo nuestra tarifa ni diciendo que vamos a cobrar esa cantidad. Hay 3 escenarios en base a un estudio técnico

0: socialmente justa, que, perdón, la tarifa de punto de equilibrio, que refleja 46 centavos. ¿Qué quiere decir la tarifa socialmente justa y la tarifa punto de equilibrio? La tarifa socialmente justa, el transportista no pierde ni gana. Eso refleja los 40 centavos, con los costos que hoy en día estamos. Y la tarifa punto de equilibrio, hay una utilidad hacia el transportista de unos 4 a 5 centavos por usuario. Que todo negocio necesita tener una rentabilidad para seguir subsistiendo y prestando el servicio. Ahora, la tarifa de que mucho se ha hablado, de pronto mal interpretado o desconozco la situación, es la tarifa técnica, que en el mismo estudio que hacemos como transportistas, la tarifa técnica refleja un costo de 62 centavos. ¿Qué quiere decir con esto, con la tarifa técnica? Que de acuerdo al costo que hoy en día cuesta el combustible, que ha sufrido un 300%, ya que en el año 2016 el galón del diésel costaba 1.4 centavos y el salario básico unificado estaba en 366 dólares. Estoy hablando del 2016.
1: El representante del sector también indicó que esperan una respuesta del municipio dentro de un plazo que se cumplirá a inicios de noviembre. Juan Otuña advirtió que si no se concreta una revisión, las operadoras podrían racionalizar las frecuencias, especialmente en las horas donde no hay mayor circulación de pasajeros, denominadas como valle, donde el servicio podría reducirse del 100 al 50%.
0: Nosotros queremos saber, que hemos dialogado ya, vamos a 6 meses de diálogo, en los cuales hemos tenido como 5 mesas de técnicas para trabajar, que en sí de técnico no han hecho nada, porque técnico nosotros hemos presentado como transportistas, mire, esto refleja nuestro estudio, sabiendo que el estudio de los transportistas no es vinculante, máximo 45 días y ya se cumple más o menos a los primeros días de noviembre, estaremos ya viendo cómo podemos racionalizar nuestras frecuencias, ya que no podemos seguir prestando nuestros servicios al 100%. Analizar las frecuencias significa que en horas pico podemos dar el servicio a un 90% y en horas valle tendríamos que bajar al 50%. Es decir, si es que tenemos cada media hora un sector, el bus tendremos que trabajar a cada hora. Entonces eso hace que la movilidad de nuestro cantón, los usuarios, la gente que necesita moverse a sus trabajos, estudios, sus negocios, haya pérdidas. Y no es porque nosotros como transportistas lo querramos, sino el señor alcalde tiene la obligación y está él en su plena obligación y nosotros de exigir nuestros derechos de cumplir y hacer cumplir esta normativa que tiene en el COTAB de revisar las tarifas cada 2 años.
1: El vocero también reconoció reclamos ciudadanos relacionados con el cumplimiento de las rutas, paradas y atención de los conductores y afirmó que se han aplicado sanciones internas mientras las operadoras trabajan en mejorar el servicio. Para Radio La Tacunga, Paulina Balseca.
2: Continuamos con la información. La Tacunga fue sede de una mesa de diálogo para fortalecer el sistema del emprendedor financiero.
3: La tenemos aquí en Radio La Tacunga. También le contamos a usted que los vecinos alertan por inseguridad en el sector de Ignacio Flores. Son temas que los vamos a ir tratando. Saludos a nuestros amigos en el barrio La Laguna, en la parroquia Ignacio Flores. Estamos ya con el detalle de la información. En la parroquia Ignacio Flores existe preocupación por el incremento de licorerías y situaciones de inseguridad en distintos barrios, por lo que han solicitado mayor coordinación con la Policía Nacional y acciones para fortalecer la vigilancia. Natalia Obando, dirigente de seguridad, señaló que mantienen reuniones con autoridades policiales y de seguridad para exponer la problemática identificada en los 36 barrios de la parroquia Ignacio Flores.
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1: En la parroquia Ignacio Flores existe preocupación por el

0: incremento de licorerías y situaciones de inseguridad en distintos barrios, por lo que han solicitado mayor coordinación con la Policía Nacional y acciones para fortalecer la vigilancia. Natalia Obando, vicepresidenta del Comité de Seguridad, señaló que mantienen reuniones con autoridades policiales y de seguridad para exponer estas problemáticas identificadas en 36 barrios.
1: Las diferentes preocupaciones de los 36 barrios, hablando como parroquia. Y la problemática, lamentablemente, ahorita sí es el acrecentamiento del número de licorerías que está habiendo en la Unidad Nacional y en todos los barrios, porque pensábamos que, nosotros que solo era en la parte céntrica a partir de aquí del sur, en donde se habían aglomerado este tipo de negocios. Pero como ustedes podrán ver, ahora ya estamos llegando hasta la entrada de las Belenitas, y en Belenitas también tenemos este mismo problema.
0: Obando explicó que entre las principales preocupaciones está la presencia de personas desconocidas, vehículos sin placas o con vidrios polarizados y las situaciones generadas alrededor de algunos establecimientos de venta de bebidas alcohólicas, sobre todo en el barrio Nindinacazo, El Loreto.
1: Ahorita ellos están haciendo paulatinamente y en diferentes barrios, están haciendo las visitas, toman en contacto con el señor presidente del barrio, obviamente poniendo las fotografías de que están en este sector. Y se les hace conocer en dónde es el problema o dónde tenemos el lugar de visita de personas desconocidas, vehículos, que últimamente se ve sin placas y con vidrios negros. Entonces nosotros sí tenemos, y ahora que última movilidad, vemos, bueno, ya estamos por fenecer esta administración en el Cantón Latacunga, y esperamos la próxima tenga esa afinidad y no tenga la pelea que tiene ahora esta administración con la Policía Nacional y puedan concretarse a trabajar por la ciudadanía, porque lamentablemente eso es lo que se ve, el egoísmo, quizá la pelea entre ellos, y eso es lo que ha dejado que los ciudadanos vengan a poner negocios, quizá gente que ni siquiera es de Latacunga, y lamentablemente es molestia para quienes habitamos en los barrios. No está por más decir, porque ustedes siempre han estado ahí y conocen nuestra problemática en el barrio Nindinacazo de Loreto. Por ser residencial, lamentablemente nos botaron una licorería que ahora se extiende en 3 lugares, porque ahora ya no es una cuadra, sino llegan hasta el puente Galo Torres, nos dejan a los pasajes sin poder ingresar, este número de personas que se quedan libando en la calle, cierran las bocacalles, que es para ingresar a los pasajes, no podemos ingresar a los pasajes, y cuando ellos ya permiten el ingreso a los dueños de casa de los garajes, lamentablemente nuestros espacios verdes son convertidos en urinario, en moteles, porque lamentablemente se ve de todo. Y en la noche se ven las riñas y rompen botellas, es por eso que la Policía Nacional ha tenido que venir de manera muy frecuente y está ayudándonos muchísimo en el retiro de libadores, a tal punto que cuando estuvo por un tiempo cerrado el UPC, quizá un mes, no rompieron los vidrios del UPC. Es así que de emergencia tuvieron que activarle para que haya policías en el lugar y pernoten ahí y se pueda cuidar el bien.
0: Como parte de las acciones comunitarias, los moradores también han planteado la instalación de cámaras de videovigilancia que permita fortalecer el control de la parroquia.
1: Nosotros tenemos las reuniones y se hizo conocer a la parroquia Ignacio Flores dentro de la reunión como consejo parroquial la necesidad de que nos pongan las cámaras, obviamente cámaras que sí sirvan.
0: Obando sostuvo que los barrios continúan coordinando con la Policía Nacional y las autoridades para atender los problemas de seguridad, así como mejorar la videovigilancia en las esenciales. Sin embargo, señaló que falta mucho por hacer. Para Radio Latacunga, Paulina Balseca.
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3: En Radio Latacunga, las 17 horas con 30 minutos.
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3: 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Continuamos a través de nuestro espacio informativo, dándoles a conocer la información destacada hasta el momento. En este tema también se viene la Mama Negra el día de mañana, y autoridades anuncian controles para la celebración. A pocas horas de la celebración de la Mama Negra de octubre prevista para mañana en La Tacunga, la Intendencia General de Policía de Cotopaxi dio a conocer las medidas de control que se aplicarán durante las festividades. Las acciones que estarán enfocadas en prevenir el consumo excesivo, de mantener el orden público y precaución seguridad por parte de los asistentes. Hay que recordar que hace pocos días se llevó a cabo la Mama Negra del mes de septiembre, y las autoridades pues han mencionado también que tras el desarrollo de estas actividades han ido dándose cuenta cuáles fueron las limitantes, y se supone que para el día de mañana estarían presentando mayores controles. Escuchamos el reporte informativo.
4: Con la experiencia obtenida durante la Mama Negra de la Merced, la Intendencia anunció que fortalecerá los controles para las festividades de octubre.
5: Vamos a tener un mayor número. En esta tuvimos 650 aproximadamente servidores policiales aquí en el Cantón de La Tacunga. Este número va a incrementar. ¿Por qué? Porque al ser fin de semana, evidentemente hay una aglomeración de personas mucho mayor. Entonces, por esto vamos a necesitar mayor contingente policial, y sobre todo haciendo una regla de tres por el éxito que tuvimos en nuestros operativos y en nuestro despliegue a lo largo de toda la comparsa de los 2 días.
4: Durante los recorridos efectuados por los organismos de control, la autoridad señaló que se retiraron bebidas alcohólicas encontradas durante el evento. Además, informó que uno de los principales aspectos identificados fue la presencia de menores de edad con bebidas alcohólicas en sus recipientes, situación que será priorizada en las próximas festividades.
5: Entendemos, es tradicional dar una bebida alcohólica después de realizar una LOA, pero los niños no es posible que tengan en su poder una bebida que está prohibida el consumo a su edad. Primero, está prohibida la distribución de bebidas alcohólicas, misteles, etcétera. Los únicos que tienen esta autorización son obviamente los guapos, porque ellos pues en el momento de la limpia es algo tradicional, y de igual manera negros loeros mayores de edad.
4: Entre las medidas previstas está el incremento del personal operativo y la continuidad de los controles sobre la distribución de bebidas alcohólicas. Además, Bastidas informó que se trabaja en un proceso de identificación y certificación de las caneleras tradicionales, con el objetivo de registro de licor artesanal con registro sanitario y establecer mecanismos de coordinación con el municipio debido al uso del espacio público.
5: Las personas, obviamente, que salen a vender, que hay una situación bastante compleja detrás, hemos hecho un listado de caneleras que ya está pronto a tener su carnet de certificación de la Intendencia, el cual ellas hemos hablado para el tema de pueden hacer sus canelas con un número medido de licor artesanal con registro sanitario, que ya existe. Hemos llegado a un acuerdo, al momento de hacer los controles hemos verificado. Ellos van a poner un mínimo de este licor artesanal con registro sanitario, que ustedes incluso las pueden distinguir, quiénes son las controladas por Intendencia. Tienen la botella de licor artesanal con registro sanitario en la parte de adelante. Esto con el único afán de que ellas puedan generar ingresos, y también a través de ellas podemos regular el tema del consumo de las bebidas alcohólicas, ¿no? Porque las otras bebidas están completamente prohibidas su venta. Hemos identificado también una problemática en este tema, es que vienen personas de otras ciudades, a las cuales obviamente es bastante molesto. Nosotros los hacemos el retiro del licor artesanal. Las cochas de este día viernes que ya pasó, nosotros tenemos un retiro bastante fuerte de licor artesanal de las caneleras que vienen de otros lugares. Entonces, ¿cuál es el objetivo? El objetivo es que en las cochas, en cualquier festividad, se pueda llamar a las caneleras que están en este momento con, de cierta manera, con el aval, con el respaldo de la Intendencia de Policía, para que tengan primero la seguridad, ¿no? Porque a veces uno nunca sabe cuándo puede haber un infiltrado, un mal proceder ahí con tema de robos menores, etcétera, que tenemos denuncias. Entonces, que ellas se sientan seguras primero, y de igual manera brindar seguridad a la ciudadanía.
4: Otro de los temas derribados del operativo posterior a la Mama Negra fue el hallazgo de aproximadamente 115 teléfonos celulares en establecimientos comerciales de La Tacunga.
5: El operativo se hizo con inteligencia, con el eje investigativo de Policía Nacional, donde se identificaron los establecimientos, de igual manera a la fecha específica en donde acudir para encontrar este gran número de teléfonos celulares, ¿no? En virtud de esto hemos identificado esta problemática y ya tuvimos

0: unos buenos resultados, no solo estos 115 celulares, sino de igual manera en el evento, al momento de finalizar la comparsa del primer día, identificamos a una familia de presuntos delincuentes, vale el término, donde ellos con sus hijos menores de edad sustraían presuntamente los celulares, ¿no? Entonces nosotros, ¿esto a qué se debe? Porque no solo se está desplegando la Policía Nacional a lo largo del trayecto, sí, el eje preventivo, también tenemos aquí el trabajo de Policía Judicial, de inteligencia de policía, inteligencia militar, incluso antinarcóticos. Y así hacemos un trabajo articulado, ¿sí? Cerramos todos los ejes. Y gracias al trabajo de ellos, a las denuncias de los ciudadanos, logramos dar con esta pequeña pandilla. Entonces, aquí la recomendación a las personas es, como siempre les mencionamos, la autorregulación, tener mucho cuidado en nuestras pertenencias. En caso de ser objeto de hurto, tenemos puntos seguros a lo largo de toda la comparsa, así como policías desfilando de manera permanente, para nosotros poder hacer la denuncia y poder recuperar este celular. Y nosotros, como autoridades, dar con esas pandillas que existen ya en la ciudad. Nosotros tenemos nuestras redes de la Gobernación de Cotopaxi, escribirles ahí. Nuestro equipo de comunicación está activado siempre, enviándonos a las autoridades las denuncias. De igual manera, las puertas de la intendencia están completamente abiertas, de las tenencias políticas, de las comisarías, en donde usted puede colocar su denuncia de manera anónima. Si no es necesario que usted traiga un documento, si pedimos siempre, por ejemplo, si hay cantinas clandestinas, la ubicación, que nos la pase, fotitos, para nosotros poder identificar el lugar y atacarlo de manera inmediata. Para el tema de su celular, primero es importante colocar la denuncia, sí, en fiscalía, y posterior pues acercarse a Policía Judicial con el comprobante que usted, una factura, un comprobante de venta, etcétera, que usted le dé la calidad de dueño de ese celular, sí. Y una vez que terminen los temas investigativos con las autoridades competentes, pues se hará la devolución de los mismos. Pero siempre es importante dos pasos: poner la denuncia y acreditar la facultad, la calidad de dueño de ese dispositivo.
1: La atención se centra ahora en las festividades del mes de octubre, donde las autoridades aplicarán las medidas anunciadas tras la experiencia de la Mama Negra de la Merced. Según la autoridad, el objetivo es fortalecer la prevención y garantizar que estas celebraciones mantengan su sentido cultural, religioso y comunitario, evitando que los excesos desplacen el valor de la tradición. Para Radio La Tacunga, reportó Silvia Vega.

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1: Hora de recibir al Mashi de la comunidad desde Radio La Tacunga. La Tacunga fue sede de una mesa de diálogo para fortalecer el ecosistema emprendedor y financiero. La Tacunga fue el escenario de una mesa de diálogo denominada Ecosistema Emprendedor hacia Soluciones Financieras Sostenibles, un espacio que reunió a distintos actores para generar ideas, identificar oportunidades y promover alternativas que contribuyan al fortalecimiento de la economía popular y solidaria de los emprendimientos locales. Escuchamos a Santiago Naula en el reporte informativo.
2: Nuevamente en este espacio informativo para compartir la noticia de la comunidad a los actores de la economía popular y solidaria, evento que se desarrolló en La Tacunga, en el Centro de Atención Ciudadana. Varios dirigentes, productores y emprendedores participaron en este espacio de la mesa del diálogo.
3: La inclusión financiera, y para que haya más inclusión dentro del ecosistema es importante entender las realidades locales de las personas para generar productos adaptados a esas características de la población y más de un sector con tanto potencial como el agrícola.
2: ¿Qué podemos decir de este tallercito? ¿Qué conclusión sacaríamos?
3: Creo que hay que promover temas de política pública, necesitamos más seguridad en el país y tenemos que fortalecer el acceso para bajar algunas barreras que existe tanto del sector privado como del sector público para que más personas puedan acceder al sector.
2: ¿Y la realidad en el país cómo le ve a usted?
3: Yo creo que el ecuatoriano es una persona trabajadora, lo hemos vivido y lo escuché hoy, que tiene muchas ganas de trabajar, que tal vez no tienen toda la información por parte de las entidades para realmente poder acceder. Entonces yo estoy bastante optimista, creo que si todos nos unimos vamos a poder lograr buenas cosas, siempre que haya una comunicación asertiva y una integración entre los dos sectores.
2: ¿La Fundación va a seguir trabajando en el país?
3: Siempre. Nosotros estamos súper comprometidos con el tema de inclusión y con el tema de innovación. Y más aún acercándonos, como le digo, ya no solo desde el sector financiero, sino también con el sector agrícola, empresarial y MIPIM.
2: Un espacio de conversatorio donde se dieron a conocer las realidades financieras en el sector popular de Cotopaxi. El aporte informativo aquí en Radio La Tacunga de Santiago Naula.
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1: 17 horas con 43 minutos. El padre Giorgio Peroni, vicario de la Pastoral Social de la Diócesis de La Tacunga y director de Radio La Tacunga, nos trae o nos propone hablar del tema Evangelio de los pobres o del mercado. Antes hablaba de Trump, que ofreció los 5,000 a todos los que le hacían ganar las elecciones. Ahora quiero poner la atención a otro americano, a otro que no es ciertamente de la línea de Trump, pero que sí es americano. Quiero meter la atención al Papa León VII, que nació en Chicago, o sea, en los Estados Unidos. ¿Por qué pongo la atención al Papa León? Sencillamente porque me llamó la atención al haber vuelto a decidir el alzar del sueldo de los cardenales. Hace unos años, en el tiempo de la pandemia, el Papa Francisco había tomado la iniciativa de disminuir el 10% en el expendio de los cardenales, y ahora León decide volver a restituir dicha cantidad. Francisco, muy de América Latina, el de la opinión de los pobres, había tomado dicha iniciativa. León, el de Chicago, la ciudad de la economía del progreso, plantea otro estilo. ¿Será un papa muy americano? El papa que recupera la ética de la responsabilidad, la meritocracia propia de esta visión de mercado, responsabilidad, competencia, profesionalidad, son temas de mérito. Así se habla en el ámbito escolar y profesional, y por lo mismo, ¿por qué no en el ámbito eclesial? Les invitamos a escuchar el comentario del día.
2: Antes hablaba de Trump, que ofreció los $5,000 a todos los que lo hacían ganar, le hacían ganar las elecciones. Ahora quiero poner la atención a otro americano, a otro que no es ciertamente de la línea de Trump, pero que sí es americano. Quiero meter la atención a Papa León XIV, que nació en Chicago, y, o sea, en los Estados Unidos de América. ¿Por qué pongo la atención a Papa León? Sencillamente porque me llamó la atención al haber vuelto a decidir el alza del sueldo, entre comillas, llamámoslos así, de los cardenales. Hace unos años, en el tiempo de la pandemia, el Papa Francisco había tomado la iniciativa de disminuir del 10% el estipendio de los cardenales, y ahora León decide volver a restituir dicha cantidad. Francisco, muy de América Latina, el de la opción de los pobres, había tomado dicha iniciativa. León, el de Chicago, la ciudad de la economía del progreso, plantea otro estilo. ¿Será un papa muy americano el papa que recupera la ética de la responsabilidad, de la meritocracia, propia de la que es la visión de mercado? Responsabilidad, competencia, profesionalidad, son temas de méritos. Así se habla en el ámbito escolar y profesional, y por lo mismo, ¿por qué no en el ámbito eclesial? ¿Evangelio de los últimos o evangelio de la prosperidad? León estuvo bastantes años en Perú, allí donde surgió la teología de la liberación de los pobres, pero también donde prosperan las iglesias de los evangélicos pentecostales, donde el evangelio de la prosperidad va creciendo. El evangelio que plantea tomar iniciativas, de hacer emprendimientos, de trabajar más y mejor sin esperar el reino, construir más que esperar y construir ahora. Este tipo de evangelio está encontrando mucha acogida. No se trata de despreciar el tema del emprendimiento, que plantea salir de una visión de víctima, pero ¿será que eso es el tema de la iglesia? La decisión del Papa León, ¿será que en esta lógica viene la decisión de devolver a los cardenales lo que había sido cortado, para recuperar una visión más moderna en el ámbito de la estructura eclesial? Lo que digo no es evangelio. Solo es una reflexión, viendo y mirando el caminar de nuestra

0: En otro orden de la información, a nivel normativa sobre reclutamiento de menores, ¿qué cambia y cuáles son sus desafíos? La Asamblea aprobó una nueva normativa para prevenir y sancionar el reclutamiento de menores por parte de estructuras criminales. ¿Qué cambia con la misma? ¿Cómo se aplicará y cuáles son sus principales desafíos? Lo analizaremos con el especialista Ricardo Viera Navarrete, a quien saludamos en esta tarde a través de los micrófonos de Radio La Tacunga. Para comenzar, ¿qué cambio concretamente se da en el marco legal ecuatoriano con esta reforma?
1: Concretamente, la Ley Orgánica Reformatoria de Prevención y Erradicación del Reclutamiento, Uso y Utilización de Niñas, Niños y Adolescentes reforma a 15 cuerpos legales. Esto creo que es una forma adecuada de sintetizar, de reducir la proliferación de muchas normas por cada tema, sino que se va incluyendo en las ya existentes a partir de una que las reforma.
0: La reforma diferencia entre reclutamiento, uso y utilización de menores. ¿Cuál es la diferencia jurídica entre esas tres conductas y qué importancia tiene establecerlas claramente en la ley?
1: Es muy importante porque de forma legal existe, sobre todo cuando hablamos de temas que van a penalizarse, un principio llamado tipicidad, y la tipicidad involucra que esté plenamente definida la conducta, quién es sujeto activo y quién es sujeto pasivo del delito. La diferencia entre sujeto activo y pasivo tiene que ver con características, ¿no? Entonces, diferenciar estas conductas es importante. El reclutamiento, en términos sencillos, involucra a aquella persona o grupo de delincuencia organizada que capta, que vincula a una niña, niño o adolescente para realizar actividades ilícitas precisamente en pro de este grupo de delincuencia organizada, pero también cualquier estructura criminal. Entonces, eso sería el reclutamiento. El uso involucra una participación indirecta y ocasional de niñas, niños y adolescentes en estas actividades ilícitas, reitero, vinculadas a estructuras criminales que siempre ataquen a la soberanía nacional, a la seguridad estatal, a la seguridad ciudadana, al orden público, a la paz social, ¿no? Entonces el marco es bastante amplio. En cambio, la utilización involucra una participación directa y permanente, asimismo, de niñas, niños y adolescentes en estas estructuras criminales. Esta es la diferenciación.
0: Doctor, uno de los puntos que más llama la atención es que se establecen penas de hasta 26 años para quienes recluten o utilicen menores de edad. ¿Qué conductas concretas podría llevar a una persona a enfrentar esta situación y qué elementos se tendría que demostrar en la fiscalía?
1: Bueno, esta ley reforma dos artículos del Código Orgánico Integral Penal y fundamentalmente tiene que ver con lo ya definido, ¿no? Porque estas definiciones que están introducidas en el capítulo del maltrato a niñas, niños y adolescentes, luego es la que se vincula al Código Orgánico Integral Penal. Entonces, en los términos ya expresados, reclutar, usar o utilizar a una niña, niño o adolescente, actualmente es penado con penas, valga la redundancia, que tienen como piso 22 años y tienen como, como techo 26. ¿Cuál es la diferencia de dos delitos que se han establecido? Es que en un caso involucra este reclutamiento, esta participación en conflictos armados. Y en el otro tipo de delito ya involucra la criminalidad de alguna forma ordinaria, la criminalidad interna, ¿no? Pero en ambos casos es que se han aumentado estas penas para las personas que realicen estas conductas.
0: Según su perspectiva, la nueva normativa permite diferenciar jurídicamente el reclutador y reconocerlos como víctimas cuando fueron captados, amenazados, manipulados o sometidos bajo alguna condición por los grupos armados.
1: Cuando hablamos de figuras jurídicas, siempre tenemos pendiente a la interpretación. Técnicamente se la llama hermenéutica. Entonces, la hermenéutica involucra la interpretación del lenguaje, la interpretación de los fines, la interpretación de todo un sistema de normas. Es decir, no solamente es la palabra por la palabra, sino hay que interpretarla en un contexto y en el sentido que busca. Entonces, tanto en el Código de la Niñez como el Código Orgánico Integral Penal y los demás cuerpos normativos están identificando de forma sistemática a que niñas, niños y adolescentes que participen en estas actividades siempre van a ser víctimas. Dicho de otra forma, si es que participo de alguna forma de vinculación siendo menor de edad respecto de otra persona menor de edad, entiendo de que fui reclutado para realizar precisamente esta actividad ilícita y debo ser calificado como una víctima. Importante también referir que toda interpretación jurídica debe realizarse en materia penal siempre en beneficio del ser humano. Se le llama principio pro hominem, ¿no? Entonces, en esas características no podríamos interpretar al adolescente que participa en la actividad ilícita como una persona que ha delinquido antes que como una víctima.
0: Es decir, el tema de las penas sería específicamente para personas mayores de edad.
1: 100% seguro es para personas mayores de edad, porque incluso si hablamos de cualquier delito que tenga penas calculadas en años, cuando estas son cometidas por adolescentes, no niñas o niños que son inimputables absolutos, son cometidas por personas de entre los 12 y 18 años, existe una adecuación. Entonces, por ejemplo, cuando el Código de la Niñez establece las medidas socioeducativas no penas, hace una gradación entre delitos para adultos que fueran cometidos que tuvieran una pena de 0 a 5 años, tienen ciertas medidas socioeducativas. De mayores de 5 años, ciertas medidas socioeducativas. Y cuando tienen penas mayores de 10 años, por ejemplo, la peor medida socioeducativa que podría tener un adolescente es el internamiento institucional hasta por 8 años, en el peor de los casos.
0: ¿Qué ocurre si un adolescente ya participó en un delito después de haber sido capturado o captado dentro de la estructura criminal? ¿Cuál sería el proceso específico para este adolescente?
1: Obviamente sería parte de una investigación, posiblemente detenido si fuera un tema de orden flagrante, o se formularía cargos. Pero en el desarrollo de la investigación, Fiscalía tiene la obligación de identificar quiénes son sujetos activos y sujetos pasivos de un delito. Entonces, si identifica que es una víctima de este delito, entonces debería precisamente protegerlo, debería Defensoría Pública, que hoy tiene una obligación expresa, defenderlo gratuitamente. ¿Cuál sería la forma práctica de poder hacer esta diferenciación? Sobre todo porque el reclutamiento por grupos de delincuencia organizada no tiene que ver principalmente con el delito ordinario individual, tiene que ver con una actividad ilícita, con la comisión de un delito, pero para fortalecer economías criminales. Entonces, allí es cuando sí se podría identificar quién es víctima o quién es agresor, es partícipe de un delito ordinario individual.
0: Doctor, la ley plantea responsabilidades para varias instituciones, incluidos municipios, de educación, salud, organismos de protección. ¿Están los municipios, sobre todo las entidades, preparadas para poder asumir una responsabilidad de tal magnitud?
1: Depende el tema y depende la institución de la que hablemos. Por ejemplo, hablemos del Ministerio de Salud. Algo muy importante de esta ley es que vincula a la salud mental al consumo de drogas de una forma crónica, de una forma problemática en los términos de esta ley, como un problema de salud mental que debe ameritar la intervención del Ministerio de Salud. Asociar problemas de salud mental con adolescentes no había sucedido. Entonces, identificar que sí pueden padecer de trastornos derivados de la violencia, derivados del consumo de drogas, creo que es algo valioso. Entonces, esa apertura en la atención, esa línea, creo que, por ejemplo, bien puede con, obviamente, la adecuada política pública implementarse. Ahora, responsabilizar, por ejemplo, a los gobiernos autónomos descentralizados, o darles más obligaciones cuando son los entes rectores locales de los sistemas de protección integral en general para todos los grupos de atención prioritaria, creo que definitivamente debería ir acompañado de un mayor presupuesto, porque realmente quien realiza la atención, las juntas cantonales de protección de derechos, el diferentes organismos de atención local en el orden de salud y protección especial, por lo general tienen pocos recursos, poco personal en la práctica, que no pueden abastecer esta gran labor. Entonces, en resumen, poner sobre sus hombros la prevención, la detección temprana, la erradicación del reclutamiento, uso y utilización de niñas, niños y adolescentes cuando es una situación estructural que tiene que ver con situaciones de vulnerabilidad estructural, creo que muy probablemente va a superar sus recursos.
0: Agradecemos al doctor Ricardo Viera por este análisis profundo sobre la normativa. Adelante estaremos también desarrollando la información y la noticia de forma más estructurada, más sin embargo creo que es importante resaltar algo. La normativa está como muchas otras normativas, pero sobre eso es importante también la inversión pública por parte del Estado.
2: Este análisis que no podemos dejar de lado en esta nota realizada por nuestra compañera Silvia Vega, Ha finalizado la semana, pero la noticia continúa permanentemente. Estaremos allí donde nos convoca la noticia a través de Radio La Tacunga. Amigos y amigas, siempre un gusto transmitir para ustedes las mejores informaciones junto a nuestro equipo. Silvia, que tenga un feliz fin de semana.
0: Un buen fin de semana también. Y recuerden el día de mañana en La Mama Negra con prevención, con precautelación y a disfrutar de las festividades sin excesos.
2: 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El día domingo a las 8 de la mañana estaremos junto a usted a través de Radio La Tacunga.
3: Cuando las luces del día terminan, agradezcamos a nuestra Santísima Virgen María con el rezo del Ángelus.
4: Recordemos el gran misterio del Hijo de Dios que se hizo hombre para salvarnos. El ángel del Señor anunció a María.
5: Y concibió por obra y gracia del Espíritu Santo.
3: Dios te salve María, llena eres de gracia, el Señor es contigo. Bendita eres entre todas las mujeres y bendito es el fruto de tu vientre Jesús.
5: Seamos dignos de alcanzar las promesas de nuestro Señor Jesucristo. Amén.
3: Oremos. Infunde, Señor, tu gracia en nuestras almas, a fin de que, habiendo conocido por la voz del ángel del misterio de la encarnación de tu divino Hijo, podamos, por los medios de tu pasión y de su cruz, alcanzar la gloria de la resurrección. Por Jesucristo nuestro Señor.
5: Amén.
3: Gloria al Padre, gloria al Hijo y gloria al Espíritu Santo.
5: Como era en el principio, ahora y siempre, con los siglos de los siglos. Amén.
4: Señor, hazme instrumento de tu paz. Donde hay odio, siempre yo ponga el amor. Donde hay injuria, que yo ponga el perdón. Donde hay duda, que yo ponga la fe. Donde hay desesperación, que yo ponga esperanza. Donde hay sombras, tinieblas, que yo ponga la luz. Donde hay tristeza, que yo ponga la alegría. Oh Divino Maestro, concédeme que no busque ser consolado, sino consolar. Que no busque ser comprendido, sino comprender. Que no busque ser amado, sino amar. Porque dando es como se recibe. Perdonando es como tú me perdonas. Y muriendo en ti, nazco para la vida eterna. Amén.
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0: Bueno, muy buenas tardes, damos la cordial bienvenida a este bonito espacio. Nosotros somos los jóvenes de Causa y Manta Rimashon y damos una bienvenida y también queremos extender a las personas que nos están visualizando y también escuchando a través de esta hermosa radio de Atacunga y también es retransmitido por las páginas de Causa y Manta Rimashon. El día de hoy tenemos un tema muy bonito del que vamos a hablar, es de juntas de agua. Liz, también te doy el paso para que des inicio a este bonito programa.
1: Hola, muy buenas tardes a todos. Bienvenidos a este espacio de comunicación comunitaria Causa y Manta Rimashon. Gracias a todos aquellos que nos sintonizan dentro de la radio La Tacunga y también a través de las redes sociales como Facebook. Hoy tenemos un invitado especial, muy importante. Tenemos de invitado al doctor Marcelo Sangucho, quien es el presidente de OCAJAC. Por favor, para que se presente.
2: Bueno. Buenas tardes con todos, público presente, pues que están en este sentido radio escucha y televisión. ¿Cómo no felicitar a ustedes a este lindo programa, hermosas mujeres de Causa y Manta Rimashon? En este sentido, pues yo quiero felicitar a ustedes también y que continúen adelante. Mi nombre es José Marcelo Sangucho Cajamarca, soy de la comunidad San José de Alpamala, perteneciente a Cantón Pujilá, provincia de Cotopaxi.
0: Bueno, damos una vez una bienvenida a nuestro programa y pásenos a contar un poquito de qué le motivó a usted para que asumiera la presidencia de esta bonita organización.
2: Bueno, haciendo historia, ¿no? Yo justamente desde muy guambra he sido una persona recta, transparente y honesta para seguir en este sentido el camino, ¿no? Yo sigo los pasos de mi querida madrecita María Hortensia Cajamarca, en paz descanse. Ella también fue una gran líder, una dirigente mujer también que abarcaba a las mujeres de Cotopaxi. Este preámbulo me ha dado pues este camino para seguir, ¿no? Y seguir luchando en el transcurso de diario vivir y el cotidiano que nosotros al momento estamos pasando.
1: Es un gusto tenerlo acá dentro de este espacio, estimado Marcelo. Por favor, para los que no conocen un poco de la OCAJAC, ¿qué significa y cuáles son los fines de esta organización?
2: Gracias. Justamente continuando en la lucha social, obviamente, ¿no? A mí la verdad que no me gusta la corrupción, me gusta la transparencia. En este sentido, yo fui nombrado 2 veces presidente de mi querida comunidad. Dentro de aquello, pues justamente a la llegada de las brocoleras, las empresas brocoleras, vino este tema tan importante que es cuidar nuestra naturaleza, porque justamente cuando llegaron las brocoleras iniciaron ya a dañar lo que es el medio ambiente, utilizando justamente lo que son primeramente los cañones antigranizo, que eso comúnmente yo creo que a conocimiento de la población de Cotopaxi lo sabemos, ¿no? Y obviamente gracias a aquello, la intervención en ese entonces, la prefectura, el doctor Umajinga, fueron decomisados esos cañones antigranizos que están justamente, están posando al momento en la comunidad de Chambapango. Entonces eso es a conocimiento del público. Entonces en este sentido, justamente nosotros salimos en marchas, y obviamente nosotros hemos estado marchas tras marchas tras marchas y obviamente no hubo ninguna respuesta absoluta, donde justamente nos reunimos varios dirigentes de algunos sectores y dijimos, nosotros también podemos luchar, no debemos esperar. Yo respeto mucho las organizaciones sociales, no, en este caso lo que es Jatarish, lo que es el movimiento indígena campesino, lo que es la PIG y todos los demás que son adherentes al MIG. Entonces, justamente ahora lo que hay es el descontento de mucha gente. En este sentido, se nos abrió la mentalidad para formar esta organización, donde nosotros justamente hicimos la convocatoria en conversación, así, justamente con nuestros dirigentes, y convocamos a una marcha. La primera marcha que lo tuvimos lo hicimos en el 2019. Donde en esa marcha, después de la marcha, nos reunimos varios dirigentes y nombramos la directiva. Y por mayoría, la participación de los dirigentes fui nombrado como presidente. Donde formamos esta organización, que es las Organizaciones Campesinas, Agrícolas, Ganaderas y Juntas de Agua de Cotopaxi. ¿Por qué nos llama este nombre? Porque están dirigentes de esta índole, ¿no? Están dirigentes de comunidades, dirigentes de los barrios, dirigentes de las juntas de área, y también hay actores, en este caso ganaderos. Entonces, en este sentido, por eso lo tomamos ese nombre, y al momento está renaciéndose fructíferamente en este sentido, y estamos en la lucha. Debo manifestar que al momento nosotros, obviamente, cansados de esto, de esperar supuestamente a los pseudos líderes, en la última movilización que se hizo, no sé si ustedes estuvieron cubriendo este sentido allá en Pujilí, donde yo participé activamente, donde justamente pseudos dirigentes iban, no sé, a hacer alguna situación en el municipio, donde nosotros no fuimos invitados. Fuimos por los medios de las redes sociales, nos enteramos y acudimos los dirigentes, y con nuestra gente justamente llegamos casi como 300 personas. Entonces, donde nosotros dijimos, no, a ver, señores, aquí, ¿qué quieren hablar? Si quieren hablar, quieren conversar con la gente, tenemos que hablar a campo abierto. Entonces ahí pues estaba ahí el señor gobernador, se molestó, estaba el alcalde que está justamente detenido de Pujilí. Entonces dijimos, no, aquí nos tiene que recibir a nosotros y tenemos que participar. Y justamente se hizo la reunión en el Coliseo de Pujilí, donde yo justamente actué activamente y hablé todo lo real. Entonces fui y se molestó en este caso el gobernador, y desde ahí nunca nos invitaron, hicieron la mesa de diálogo, no sé qué hicieron dentro de esa mesa de diálogo. Hasta el momento, justamente, los dirigentes de estas organizaciones del MIG también han conversado conmigo, y ellos dicen que hasta el momento no saben qué informe presentaron, o no sé, no saben al respecto nada.
0: Del trabajo que ustedes han venido realizando, nos cuéntenos un poquito de tal vez una respuesta positiva que usted haya tenido de las autoridades.
2: Respuesta positiva de las autoridades, absolutamente no tenemos nada. Nada que decir, porque nosotros igualmente hemos golpeado las puertas de la gobernación, hemos golpeado las puertas inclusive de la fiscalía aquí, y debo manifestar yo en este sentido, nosotros presentamos una denuncia justamente a la contaminación al medio ambiente. Contaminación al aire, presentamos aquí en la Fiscalía de la Tacunga. Aquí en la Tacunga, ¿qué manifestaron en la Fiscalía? Aquí no existe, en este caso, la dependencia que puede tratar de este tema que es el medio ambiente. Entonces, tratar de este, de

0: Andino, los cantones, en este caso lo que es la Tacunga, Salceda, Pujilí, Saquicilí, y obviamente la gente se encuentra bien molesta, porque justamente está por llover. Salen las avionetas, están las nubes negras, por arte de magia se disipan las nubes. Entonces eso ya todo el mundo lo sabe. Si preguntamos acá por el parque, aquí en la ciudad, preguntamos en los campos, etcétera, etcétera, todo el mundo lo dice en eso. Y justamente, volviendo al tema en este caso de la utilización de los artefactos que disipan las nubes, en ese entonces, ahora las autoridades dicen, presenten pruebas. Pero si las pruebas están ahí, justamente las pruebas están en la comunidad Champapongo, ahí se encuentran los cañones antigranizos. Justamente para las personas que todavía no lo conocen de este aparato que es, ¿no? Aquí están los cañones. Y esta foto es de la comunidad de Champapongo. Entonces aquí están los antigranizos. Entonces la fiscalía y las autoridades, no sé cómo decir, mire, yo tengo aquí este micrófono. Estamos indicando también aquí. Aquí están los cañones antigranizos. Ellos como autoridad, ¿por qué no acuden a la comunidad? Y pese que hasta al momento que fueron decomisados, tenía que haber ingresado en cadena de custodia por parte de la fiscalía. Y no lo han hecho. Entonces, en este sentido, la gente, nosotros en sí, estamos cansados de tanta politiquería, tanta corrupción. No hay transparencia en el manejo de toda esta situación. Ahora, como todo el mundo ya estamos, sabemos qué es esto, ¿no? Entonces ahora han optado en utilizar las avionetas. Entonces, en este sentido, por ejemplo, antes decían, ¿no? ¿Qué serán? ¿Qué será verdad o no será verdad que están volando las avionetas, están dañando el ecosistema? Pero nosotros hemos hecho algún seguimiento justamente dentro de las empresas rocoleras. Tenemos gente también que están trabajando allí. Entonces ellos nos comentan todo, nos dice, a ver, no, vea doctor, dice, está esto, tal vez si denunciamos nos pasa esto. La gente tiene miedo. Entonces justamente aquí hay fotografías que fue tomada en una hacienda. Aquí está el cañón antigranizo. Para acá, para que vean el público. Sí. Entonces aquí está el cañón antigranizo. Entonces ahora, eso como vuelvo y repito, las avionetas están volando. Entonces como ejemplo, ¿no? Tenemos aquí. Entonces en este sentido, además de eso también hay lo que es los drones. Están utilizando ya lo que son los rayos láseres. Eso la gente dice, vea por favor, dice Dios mío, ayúdenos, ¿qué hacemos? Entonces, debido a aquello, pues justamente la directiva en sí, nosotros tenemos una directiva que nos están acompañando a diferentes recorridos. Y hay un malestar total, total, en este caso, no sé qué vaya a pasar. Yo siempre los digo, estamos en guerra por nuestro, en este caso, el espacio aéreo. Mucha gente han pedido algunas de las cosas, ¿no? Por ejemplo, en este caso, en salir a tomar las calles. Pero nosotros, bueno, obviamente, como inteligentemente vamos a tomar medidas, o puede ser algo drásticas, o no sé. Por eso ya la gente, en este caso los dirigentes, obviamente estamos trabajando en aquello.
1: Sí, entendemos que la contaminación ambiental es un problema demasiado devastador, y más que todo el avistamiento de las avionetas en cuanto a esto de las bombas antigranizo y demás, queríamos o tal vez trataríamos de comprender cuál es la afectación que principalmente tienen los agricultores y los ganaderos en cuanto a esta ausencia de lluvias, porque usualmente eso es lo que preocupa a la gente y más que todo al sector de la agricultura, al sector ganadero, porque dependemos también de la lluvia y vemos nosotros también, creo que para la sociedad civil y para todos sí es como que muy visible que no hay lluvias, que hay agricultura o hay sembríos que se están completamente secos. Entonces, ¿cuál es la afectación directa al pequeño, al mediano, al gran productor, al sector agrícola y ganadero?
0: Bueno, desde a raíz de que llegaron aquí las empresas brocoleras, ¿no? Más o menos un aproximado, la provincia de Cotopaxi

0: Paxi, los agricultores, ganaderos y demás ciudadanos hemos perdido 400 millones de dólares. Económicamente, que esto afecta a la gente pobre. Entonces, en este sentido, justamente nosotros hemos organizado y activamos, nosotros denunciamos también en la Asamblea Nacional. Acudimos allá, justamente no el año pasado, acudimos allá donde nos recibieron y yo hice la denuncia pública. Al momento que nosotros hicimos eso, frenaron un poco y se cosechó algo, algo se cosechó. Yo hablo no de esta cosecha, sino la anterior cosecha. Este año no se cosechó absolutamente nada, no hay nada. Estos señores, obviamente, aquí hay complicidad con las avionetas, justamente las autoridades también, porque no dicen nada, porque ellos son quienes deben representar a nosotros. Nosotros, en este caso, por medios de votación, nosotros le ponemos ahí, ¿para qué? Para que nos representen. O para ver, decir, a ver, ¿qué es lo que está pasando? Vamos a hacer una investigación, recorramos qué es lo que sucede. ¿Qué está pidiendo la gente? Yo aquí siempre lo he hecho un ejemplo, ¿no? Debemos ser nosotros como los padres. Si un niño tiene hambre o por cualquier cosa llora o pide, es porque necesita. ¿El papá qué tiene que hacer? Tiene que responder, tiene que dar, como se dice, engañarle. Pero ahora, con las autoridades, lo mismo. El pueblo está pidiendo. Está al clamor. El pedido dice, no, por favor. Está seco, necesitamos sembrar. Pero ¿dónde están las autoridades? No han escuchado absolutamente nadie, nadie se pronuncia.
1: Y en este contexto nosotros no entendemos que ya la problemática es palpable y que tal vez ustedes se han acercado a las autoridades, pero ¿han existido algunas propuestas que han salido de la comunidad, han sido expuestas a las autoridades o qué ha ocurrido?
0: Bueno, nosotros justamente en la denuncia que presentamos habíamos solicitado que se oficie justamente a la DAG para que ellos nos determinen en este caso los itinerarios de los vuelos que están registrados en el sistema IFIS, porque justamente el IFIS tiene que registrar sobre los vuelos de las avionetas o aviones o aeronaves que están aquí en la provincia de Cotopaxi. Entonces, bueno, tenemos nosotros, yo tengo aquí el documento, obviamente no se hace público porque al momento se encuentran en indagación previa. Entonces los documentos son reservados, pero nosotros como estamos activos en este sentido, impulsando esta denuncia, yo lo saqué, los documentos yo lo tengo, pero para uso personal. Entonces, en este sentido, también está lo que es a la INAMI para que nos dé sobre el tipo climático que existe aquí en la provincia de Cotopaxi, para hacer coincidir justamente sobre los vuelos que están realizando las aeronaves aquí en la provincia de Cotopaxi y decir, bueno, hoy día fue lluvioso y qué pasó con las avionetas y qué pasó con las nubes. Entonces eso se tiene que hacer un análisis correspondiente para determinar estos asuntos. Ahora, lo más grave es aquí. Yo quiero hacer una denuncia pública igualmente. Nosotros habíamos solicitado que se oficie, ¿no? Por intermedio de la Fiscalía a la SENAE, a la aduana, donde la aduana manifieste qué instituciones, qué personas naturales o jurídicas o empresas están importando el yoduro de plata. Justamente hacen, la Fiscalía emite el oficio ya. De un término de 20 días, lo hacen caso omiso. Por segunda ocasión, oficialmente pide que se remita esta información, dan el plazo de 20, el término de 20 días, igualmente lo omiten. Va otra tercer oficio solicitando esto. Hacen caso omiso. Entonces, ¿qué hay en esa parte? Entonces, en derecho, uno, yo manifiesto, ¿no? Que justamente cuando dan el término, obviamente si es algún juicio, se entiende que a la persona no le interesa o a su vez lo deja ahí el juicio. Entonces, ¿qué pasa? El juicio está ganado. Entonces yo por eso, en ese sentido, yo acá al señor fiscal le dije, ¿qué pasa acá con la fiscalía? Debe tener alguna sanción el Estado. sabe, es garantista el Estado de todo lo que se acciona o el accionar de cada institución. Entonces el Estado deberá de responder el por qué no emiten esos informes, lo que está solicitando la autoridad competente, que es la Fiscalía. Entonces eso nosotros igualmente en esta semana se va a nombrar una comisión nuevamente, ir a la Fiscalía y a solicitar esos documentos. Nosotros vamos a presionar. Entonces, dentro de aquello, pues obviamente, porque aquí ya toda la gente está preocupada, está molesta. Entonces, inclusive hay profesionales que se están uniéndose, tanto como profesionales en derecho, ingenieros ambientales, justamente las universidades, para nosotros, para justamente solicitar que se haga un análisis lo que es del suelo, de la raíz, justamente de las plantas, de todo aquello, para nosotros ahí determinar lo que está pasando con el yoduro de plata.
1: Bueno, no, acogiendo a sus palabras, es claro que la problemática que está pasando Cotopaxi es la primordial y debería ser como que tomada con prioridad. Entonces, a mí me gustaría preguntarle si usted tiene, digamos, el apoyo o el compromiso de organizaciones.
0: Eso justamente, bueno, eso es ya conocido para el pueblo de Cotopaxi. Nosotros justamente a cada convocatoria nosotros no le estamos haciendo escondidos. No tenemos nada que ocultar, nosotros estamos manejando transparentemente todas las invitaciones. Gracias a los medios de comunicación nos están invitando y nosotros estamos publicando en las redes sociales cuándo y a qué hora vamos a tener o cualquier acción dentro de lo que es en la rueda de prensa, pero ellos están al tanto también. Justo ese día, por ejemplo esta semana, hablo el día martes, teníamos una asamblea general donde fue convocado, estaba en las redes sociales, todo eso, ¿no? Entonces, ¿qué pasó ese día? Justo empezó a llover y no salieron las avionetas. El martes llovió. Miren. Entonces, algo, o sea, increíble. Entonces, la madre naturaleza está pidiendo a gritos que nosotros defendamos lo que es la naturaleza. Nuestra Pachamamita dice, ya basta. A veces la gente dice, pero ya también dice, debe haber una justicia divina. ¿O acaso que ellos están esperando eso también? La plata no lo es todo. Nosotros aquí, Dios va a ver que la gente pobre está sufriendo. Está sufriendo la gente pobre. Entonces, en este sentido, nosotros justamente en esa asamblea se unieron 67 dirigentes más. Y tenemos otra invitación, justamente aquí se están uniendo ya otras organizaciones también. Entonces el día miércoles tenemos una reunión en Cusubamba donde se va a determinar el accionar de esa gente, donde se va a unir lo que es Cusubamba, Mulalillo, Panzaleo, Santa Lucía. Entonces aquí todo el mundo se está uniendo porque ahora debo manifestar, ¿no? Porque por ahí justamente me preguntó un señor periodista, dice, ¿pero acaso que justamente ya a 20 días de elecciones o es algo político? La gente, claro, y yo le respondí al señor periodista, digo, ¿acaso que la gente va a esperar para sembrar que pase ya las elecciones y poder sembrar? No. Al momento nosotros ya debemos haber sembrado, al menos el maicito ya para San Francisco, ya tiene que estar para desherbar. Los que somos campesinos, los que hemos sembrado, sabemos los periodos, los días para poder sembrar, o ver la lona en esta fecha hay que sembrar. No, o sea, pues algo absurdo, ¿no? Yo por eso le dije, no, yo no soy político. Y si es que desean, pues busquen mi nombre y a ver si es que estoy para ocupar alguna dignidad, ¿no? Yo no soy político, dije aquí, lo que sí, dije, a mí me duele lo que sufre la gente. Porque yo también sigo luchando, he vivido. Y otra cosa, por ejemplo, dice la gente, dice, a ver, si se van las brocoleras, ¿quién nos da trabajo? Yo les respondo, la gente que trabaja del 100%, tal vez el 5, el 0.5 estarán trabajando. Y el resto de gente, y antes sí, empresas brocoleras y eso. Hemos vivido y de eso hemos crecido. Nuestros padres nos han educado ya en la mayor parte de lo que es del campo hacia bajío o alto. Somos profesionales y gracias a la agricultura. Porque nosotros, eso digo, hemos sembrado papas, mejocos, los animales, todos, y con eso mismo, yo no tengo, eso digo, vergüenza de decir, yo soy un agricultor, he trabajado de ayudante, de albañil, he sido albañil, y gracias a Dios me eduqué y ahora soy un profesional. Entonces así hemos salido. Entonces no es cosa del otro mundo y que vengan a decir, ahora que se van los bocoleros, ¿y de qué vamos a vivir? No, eso es absurdo. Más bien nos deja en paz y hacer nuestras gestiones y tener unas buenas cosechas.
1: Sí, yo creo que el proceso organizativo que están teniendo ha sido demasiado fructífero y más que todo es interesante cómo más organizaciones se van incluyendo a esta causa, porque obviamente nosotros entendemos que esta problemática no solo atañe a la provincia de Cotopaxi, tal vez también se puede extender a otras provincias. Dentro de este tema de la problemática que ya se ha puesto en conocimiento a Fiscalía, ¿ha habido alguna medida preventiva? Porque nosotros conocemos que la naturaleza es sujeto de derechos. ¿Ha habido alguna medida preventiva, alguna resolución para que se frenen estas acciones? ¿Se han emitido algunos oficios a estas instituciones? ¿Qué respuesta ha tenido Fiscalía en cuanto a esta problemática?
0: Bueno, primeramente quiero aclarar, ¿no? Justamente nosotros habíamos solicitado en el año 2022 sobre una ordenanza que existe en la prefectura. Obviamente nosotros no vamos a llegar a la prefectura. La gente lo sabe muy bien, ¿y por qué? Nosotros hemos conversado con el gobernador, justamente hemos hecho la petición que por medio de la gobernación se haga un oficio, oficialmente solicite la ordenanza en el cual está pues prohibido el uso de estos artefactos, pero jamás, tanto en la gobernación, no sé si harían o no harían el oficio, pero jamás hemos recibido. Pero gracias a la Fiscalía tenemos un resultado de que ya tenemos el documento de la ordenanza y lo tenemos aquí está la ordenanza. ¿Sí? Voy a permitir a leer un poquito de esta ordenanza que dice.

0: aquí está. ¿Y quién lo certifica? La actual prefecta. Clarito dice aquí, certificación. Dice, en mi calidad de secretario general de Consejo de Gobierno Autónomo Descentralizado de la provincia de Cotopaxi, certifica que en virtud de la aprobación, sanción, publicación, promulgación de la ordenanza que prohíbe la utilización de tecnologías que alteren el ambiente en la provincia de Cotopaxi. La ordenanza que antecede se encuentra vigente, norma que fue reconocida y aprobada en dos debates en el Pleno del Consejo Provincial en sesiones ordinarias de fecha 23 de marzo del 2016, el 29 de abril del 2016, respectivamente, sancionada, promulgada y publicada en la Gaceta Oficial número 3 de mayo del 2016, según consta en los documentos que reposan en el archivo de la Secretaría General de la institución. Acá está lo que ponen aquí, dice clarito, 17 de julio del 2024.
1: Miren, eso quiere decir que la ordenanza sigue vigente, pero ¿y cuáles son las sanciones a todas aquellas personas que van a utilizar esta tecnología que altera el clima, el ambiente? ¿La ordenanza dispone de algún artículo que sanciona o nada más queda en letra muerta todo lo que está escrito dentro de la ordenanza?
0: Bueno, aquí ya el cumplimiento de esa ordenanza le corresponde a la autoridad competente. Pero esta autoridad competente es ciega, sorda y muda. Ahí sí, o sea, no dice nada. Ahí justamente, ahí que el pueblo se mate entre pueblos, digamos. Pero la ordenanza, ahí está clarito. Si analizamos toda esa ordenanza, hay sanciones igual. Pero aquí no hay autoridades quienes dejan cumplir esa ley. O sea, esa ordenanza lo hicieron es para violar, clarito, así.
2: Bueno, es muy claro que la ordenanza que usted nos muestra es muy legible y también tiene documentos. Y qué bonito escuchar todo esto que nos viene a compartir en base de documentos, en base a la realidad que Cotopaxi está viviendo. Como llegamos ya como al segmento final, cuéntenos un poquito del espacio en el que usted ha estado, qué experiencia le ha dejado hasta ahora, qué le recomendaría para las próximas generaciones que están por venir.
0: Bueno, primeramente, cuidar nuestra naturaleza, principalmente el agua, porque el agua es vida. El dinero obviamente es una vanidad, así como lo decimos el oro. Nosotros tenemos que cuidar el agua. Mientras existe el agua, habrá vida. Y adicionalmente, la gente dice, no, claro, la responsabilidad del ser humano también, lógicamente que tenemos nuestra responsabilidad también, ¿no? A veces nosotros consumimos todo lo que es plásticos, todo lo que es a veces insumos químicos, lo utilizamos y lo lanzamos por donde quiera, no lo reciclamos debidamente. En este sentido, obviamente sí hay en este caso una responsabilidad de la ciudadanía, pero esto nosotros es, como se dice, no es justificable, pero también aquí hay, por ejemplo, ciertas instituciones, ciertas entidades que lo están contaminando a gran escala. Entonces aquí, por ejemplo, ¿quién va a terminar en este caso? Hablemos a nivel mundial, ¿no? Porque las grandes industrias, grandes empresas vienen de otros países. Porque aquí estos empresarios que están acá, justamente, no es que son de aquí ecuatorianos, son extranjeros donde utiliza. Y eso también debo decir, ¿no? Que justamente se ha hecho una investigación en el Ministerio de Agricultura y Ganadería. Al cosechar, las empresas rocoleras, ellos cosechan 3 veces al año. Dentro de eso, anualmente ellos están, hay ingresos de 164 millones de dólares. Entonces, en este sentido, pues justamente para ellos no les interesa, o sea, pero también vamos a ver, ¿no? ¿Qué pasaría, por ejemplo, en este caso? Claro, siguen dañando el ecosistema, siguen dañando nuestra Pachamamita, después ya no habrá agua. ¿Qué va a pasar con esas tierras áridas? Si no hay agua, ya, o sea, para ellos no les interesa. Porque ellos se han de coger y se han de ir así, discúlpeme decir, se han de largar a otros países. Y aquí nosotros quedamos más jodidos. Entonces, ¿quiénes somos los perjudicados? Somos los que radicamos y vivimos aquí en la provincia de Cotopaxi. Ahora, yo eso digo, nuestra situación, no para nuestra gente, para nuestra generación. Tener en consideración, si no llueve, si no dejan llover, nuestros páramos se van a secar. Y ahora mismo ya hay racionamientos de agua, de líquido vital, que es el agua. En mi comunidad, justamente, antes teníamos el líquido vital en las llaves las 24 horas y a full presión. Ahora, en cambio, ya hay escasez de agua. Ya se tiene que cerrar a las 6 de la tarde, abrir a las 5 de la mañana. Lo que no sucedía eso. O sea, una vertiente ya se ha secado. Entonces, ¿por qué es eso? Porque, primeramente, no llueve. Luego de eso, no hay, en este caso, lo que es la esponja en los páramos para que absorba el agua y mantenga el agua. Y de ahí nace. Yo quiero preguntar, por ejemplo, eso siempre a veces pregunta, dice, ¿dónde nace el agua? ¿Dónde nace el agua? ¿Ya? Algunos dicen, no, es que el agua nace en la llave. Falso. El agua nace en los páramos. Viene por vertiente, sí, llega, es por tubería, sí. Y lo consumimos nosotros. Entonces, en este sentido, yo quisiera a nuestra juventud, que a nuestra generación, que también existan líderes que vayan liderando y cuidando el agua, porque el agua es vida. Justamente, no vayamos muy lejos, a unos 20 o 30 años más habrá la Tercera Guerra Mundial por el agua. El agua se va a escasear en todos los países, y claro, los que acaparan dinero tendrán el dinero para comprar de los países que tienen los glaciares, pero en este caso, y la pobre gente, ¿qué va a pasar? Nosotros vamos a morir, o sea, de sed, digamos, ¿no? Y otra cosa, justamente hablando del tema de esto, ¿no? Y ya sentimos el cambio climático, también algunos dicen es el cambio climático. Yo voy a tomar las palabras de este señor, gran dirigente, también gran líder, ¿no? El Yacu Pérez, dice que el mundo, vamos a morir nosotros los humanos tostados, porque nosotros ya sentimos ya, al momento por ejemplo ya utilizamos lo que es justamente para cubrir nuestro rostro, todo eso, ¿no? Pero ya más luego, ni eso siquiera va a funcionar. Entonces, en este sentido, yo quisiera que a la gente joven, nuestros hijos, nuestros nietos, que también existan el liderazgo, ¿no? Y a proteger el agua.
1: Es un grandioso aprendizaje y mensaje para toda la comunidad, para los jóvenes y todos aquellos que nos escuchan, ¿no? Hemos llegado a nuestro segmento ya final, y ha sido un gusto para nosotros tener y comentar también acerca de temas tan relevantes como es el agua, la contaminación y también este problema que atañe, que es el avistamiento de las avionetas. Para nosotros ha sido un gusto compartir el espacio con nuestro querido invitado, el abogado Marcelo Sangucho, presidente de las organizaciones campesinas, agrícolas, ganaderas y juntas de agua de Cotopaxi.
0: Y perdón, otra cosita, no, disculpe que les interrumpa, se me olvidaba. Hay gente que también dice están contentos, por ejemplo, ¿qué hacen los empresarios? Van a engañar a la gente cavando pozos. Ah, dice, ahorita nosotros ya dejamos cavando el pozo y ya sale el agua ya. Pero ¿qué va a pasar después? La gente va a empezar a cavar pozo tras pozo tras pozo y después se va a terminar el agua. Y justamente en las vertientes, por estas situaciones de los pozos, se están secando las otras vertientes. O sea, saco agua acá, pero lo que el agua está acá va para allá, y lo que el agua está acá va para este lado. Entonces, pozos tras pozos tras pozos, eso no va a funcionar. Y bueno, yo como mensaje quisiera dar a todo el pueblo de Cotopaxi, ¿no? Y en general, que nosotros obviamente estamos más unidos, gracias a nuestros dirigentes, que hoy en día ya estamos casi como 300 dirigentes de toda la provincia de Cotopaxi. Estamos hablando de los cuatro cantones, lo que es Latacunga, Salcedo, Pujilí y Saquisilí. Cansados de muchas movilizaciones que han hecho antes, pues se están plegando a esta organización, y obviamente eso, como vuelvo y repito, nuestra organización manejará justamente transparentemente en todo sentido, y todas las cosas mantendremos informadas.
2: Bueno, llegamos a la parte final. Una vez más, gracias por venir aquí a compartir con nosotros, y también para que este mensaje que viene a compartir llegue a todas las comunidades del Cantón Cotopaxi. Muchas gracias, buenas noches.
0: Muchísimas gracias, buenas noches.

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1: Gracias a Dios, tenemos un nuevo día para saludarnos, para compartir la palabra de Dios. También un día más para agradecer por este camino lleno de sentido y de razones fuertes para seguir viviendo el día a día con mucha dignidad. Hoy el Evangelio está tomado según San Lucas en el capítulo 10, 13, 16.
2: Tu palabra me da vida, confío en ti, Señor.
3: En aquel tiempo Jesús les dijo: ¡Ay de ti, Corazaín! ¡Ay de ti, Betsaida! Porque si los milagros realizados entre ustedes se hubieran hecho en Tiro y Sidón, hace tiempo habrían hecho penitencia, vistiéndose humildemente y sentándose sobre cenizas. Y así el juicio será más llevadero para Tiro y Sidón que para ustedes. Y tú, Capernaum, pretendes encumbrarte hasta el cielo, pues caerás hasta el abismo. Y dijo a sus discípulos: El que a ustedes escucha, a mí me escucha. El que a ustedes desprecia, a mí me desprecia. Y quien a mí me desprecia, desprecia al que me envió.
2: Tu palabra es eterna, en ella esperaré.
1: Jesús reprocha a las ciudades de Corosaín, Betsaida y Cafarnaún por su falta de conversión, a pesar de haber sido testigos de sus obras sanadoras. Este pasaje nos confronta con una verdad incómoda. Es fácil acostumbrarse a los signos de Dios y no dejarse transformar por ellos. Hoy estas ciudades pueden representar a nuestras comunidades, donde escuchamos el Evangelio, vemos el dolor de los pobres, pero nos gana la indiferencia. Jesús nos invita a sincerarnos, a reconocer que inconscientemente participamos de estructuras injustas. Aceptar o rechazar a Jesús no es algo abstracto, es optar por los pequeños, los marginados, comprometiéndonos en la construcción de relaciones más justas. Cuando nos desentendemos de esta misión, rechazamos al mismo Dios que nos envía. Que estas palabras nos muevan a actuar con valentía y solidaridad, siendo verdaderos testigos de su reino. Gracias, amigos y amigas, por acompañarnos. Hasta mañana.
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4: Y la voz de un pueblo en marcha, 18 horas, con 53 minutos.
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0: Por la señal de la Santa Cruz de nuestros enemigos, líbranos, Señor Dios nuestro, en el nombre del Padre, del Hijo y del Espíritu Santo. Amén. Creo en Dios Padre Todopoderoso, Creador del cielo y de la tierra. Creo en Jesucristo, su único Hijo, nuestro Señor, que fue concebido por obra y gracia del Espíritu Santo. Nació de Santa María Virgen, padeció en tiempos de Poncio Pilato, fue crucificado, muerto y sepultado. Descendió a los infiernos y el tercer día resucitó de entre los muertos. Subió a los cielos y está sentado a la derecha de Dios Padre Todopoderoso. Desde allí ha de venir a juzgar a vivos y muertos. Creo en el Espíritu Santo, en la Santa Iglesia Católica, en la comunión de los santos, en el perdón de los pecados y en la resurrección de la carne y en la vida eterna. Amén. Jesús mío, yo me arrepiento de todos los pecados que he cometido hasta el día de hoy y me pesa de todo corazón, porque con ello ofendí a un Dios tan bueno, y propongo firmemente no volver a pecar, y confío bajo tu infinita misericordia, me has de conceder el perdón de mis culpas y me has de llevar a la vida eterna. Amén.
1: En el día de hoy contemplamos los misterios dolorosos. Primer misterio doloroso, Jesús en el huerto de los olivos. En este misterio rezamos por la Iglesia de África. En este primer misterio vamos a recordar al continente africano con sus más de 500 millones de habitantes, a fin de que su profundo sentimiento religioso le facilite asumir la plenitud de la revelación de Cristo. Padre nuestro que estás en el cielo, santificado sea tu nombre. Venga a nosotros tu reino, hágase tu voluntad en la tierra como en el cielo.
0: Danos hoy nuestro pan de cada día, perdona nuestras ofensas, como también nosotros perdonamos a los que nos ofenden. No nos dejes caer en la tentación y líbranos del mal. Amén.
1: Dios te salve María, llena eres de gracia, Señor es contigo. Bendita eres entre todas las mujeres y bendito es el fruto de tu vientre, Jesús.
0: Santa María, Madre de Dios, ruega por nosotros pecadores, ahora y en la hora de nuestra muerte. Amén.
1: Dios te salve María, llena eres de gracia, Señor es contigo. Bendita eres entre todas las mujeres y bendito es el fruto de tu vientre, Jesús.
0: Santa María, Madre de Dios, ruega por nosotros pecadores, ahora y en la hora de nuestra muerte. Amén.
1: Dios te salve María, llena eres de gracia, Señor es contigo. Bendita eres entre todas las mujeres y bendito es el fruto de tu vientre, Jesús.
0: Santa María, Madre de Dios, ruega por nosotros pecadores, ahora y en la hora de nuestra muerte. Amén.
1: Dios te salve María, llena eres de gracia, el Señor es contigo. Bendita eres entre todas las mujeres y bendito es el fruto de tu vientre, Jesús.
0: Santa María, Madre de Dios, ruega por nosotros pecadores, ahora y en la hora de nuestra muerte. Amén.
1: Dios te salve María, llena eres de gracia, Señor es contigo. Bendita eres entre todas las mujeres y bendito es el fruto de tu vientre, Jesús.
0: Santa María, Madre de Dios, ruega por nosotros pecadores, ahora y en la hora de nuestra muerte. Amén.
1: Dios te salve María, llena eres de gracia, Señor es contigo. Bendita eres entre todas las mujeres y bendito es el fruto de tu vientre, Jesús.
0: Santa María, Madre de Dios, ruega por nosotros pecadores, ahora y en la hora de nuestra muerte. Amén.
1: Dios te salve María, llena eres de gracia, Señor es contigo. Bendita eres entre todas las mujeres y bendito es el fruto de tu vientre, Jesús.
0: Santa María, Madre de Dios, ruega por nosotros pecadores, ahora y en la hora de nuestra muerte. Amén.
1: Dios te salve María, llena eres de gracia, Señor es contigo. Bendita eres entre todas las mujeres y bendito es el fruto de tu vientre, Jesús.
0: Santa María, Madre de Dios, ruega por nosotros pecadores, ahora y en la hora de nuestra muerte. Amén.
1: Dios te salve María, llena eres de gracia, Señor es contigo. Bendita eres entre todas las mujeres y bendito es el fruto de tu vientre, Jesús.
0: Santa María, Madre de Dios, ruega por nosotros pecadores, ahora y en la hora de nuestra muerte. Amén.
1: Dios te salve María, llena eres de gracia, Señor es contigo. Bendita eres entre todas las mujeres y bendito es el fruto de tu vientre, Jesús.
0: Santa María, Madre de Dios, ruega por nosotros pecadores, ahora y en la hora de nuestra muerte. Amén.
1: Gloria al Padre, al Hijo y al Espíritu Santo.
0: Como era en el principio, ahora y siempre, por los siglos de los siglos. Amén.
1: María es Madre de Gracia y Madre de Misericordia.
0: En la vida y en la muerte, ampáranos, Madre nuestra.
1: Oh Jesús mío,

0: Infinita misericordia. Amén.
1: Segundo misterio doloroso, la flagelación de Jesús. En este misterio rezamos por la Iglesia de América. Recordamos especialmente en este segundo misterio a nuestro continente americano, el continente de la esperanza, donde se registra el más alto porcentaje de católicos, pero que sufre por la escasez de sacerdotes y poco compromiso de los laicos. Padre nuestro que estás en el cielo, santificado sea tu nombre. Venga a nosotros tu reino, hágase tu voluntad en la tierra como en el cielo.
0: Danos hoy nuestro pan de cada día, perdona nuestras ofensas como también nosotros perdonamos a los que nos ofenden. No nos dejes caer en la tentación y líbranos del mal. Amén.
1: Dios te salve María, llena eres de gracia, el Señor es contigo. Bendita eres entre todas las mujeres y bendito es el fruto de tu vientre Jesús.
0: Santa María, Madre de Dios, ruega por nosotros pecadores, ahora y en la hora de nuestra muerte. Amén.
1: Dios te salve María, llena eres de gracia, el Señor es contigo. Bendita tú eres entre todas las mujeres y bendito es el fruto de tu vientre Jesús.
0: Santa María, Madre de Dios, ruega por nosotros pecadores, ahora y en la hora de nuestra muerte. Amén.
1: Dios te salve María, llena eres de gracia, el Señor es contigo. Bendita tú eres entre todas las mujeres y bendito es el fruto de tu vientre Jesús.
0: Santa María, Madre de Dios, ruega por nosotros pecadores, ahora y en la hora de nuestra muerte. Amén.
1: Dios te salve María, llena eres de gracia, el Señor es contigo. Bendita eres entre todas las mujeres y bendito es el fruto de tu vientre Jesús.
0: Santa María, Madre de Dios, ruega por nosotros pecadores, ahora y en la hora de nuestra muerte. Amén.
1: Dios te salve María, llena eres de gracia, el Señor es contigo. Bendita eres entre todas las mujeres y bendito es el fruto de tu vientre Jesús.
0: Santa María, Madre de Dios, ruega por nosotros pecadores, ahora y en la hora de nuestra muerte. Amén.
1: Dios te salve María, llena eres de gracia, el Señor es contigo. Bendita tú eres entre todas las mujeres y bendito es el fruto de tu vientre Jesús.
0: Santa María, Madre de Dios, ruega por nosotros pecadores, ahora y en la hora de nuestra
1: muerte. Dios te salve María, llena eres de gracia, el Señor es contigo. Bendita tú eres entre todas las mujeres y bendito es el fruto de tu vientre Jesús.
0: Santa María, Madre de Dios, ruega por nosotros pecadores, ahora y en la hora de nuestra muerte. Amén.
1: Dios te salve María, llena eres de gracia, el Señor es contigo. Bendita tú eres entre todas las mujeres y bendito es el fruto de tu vientre Jesús.
0: Santa María, Madre de Dios, ruega por nosotros pecadores, ahora y en la hora de nuestra muerte. Amén.
1: Dios te salve María, llena eres de gracia, el Señor es contigo. Bendita tú eres entre todas las mujeres y bendito es el fruto de tu vientre Jesús.
0: Santa María, Madre de Dios, ruega por nosotros pecadores, ahora y en la hora de nuestra muerte. Amén.
1: Dios te salve María, llena eres de gracia, el Señor es contigo. Bendita eres entre todas las mujeres y bendito es el fruto de tu vientre Jesús.
0: Santa María, Madre de Dios, ruega por nosotros pecadores, ahora y en la hora de nuestra muerte. Amén.
1: Gloria al Padre, y al Hijo, y al Espíritu Santo.
0: Como era en el principio, ahora y siempre, por los siglos de los siglos. Amén. María es Madre de gracia y Madre de misericordia, en la vida y en la muerte. Amparo.